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1: Entonces, oye lo que vamos a hacer. Antes de empezar este tema, oye lo que vamos a hacer. Yo me quiero despedir de ustedes. Pero cuando ustedes escuchen la introducción de este tema, yo no quiero ver a todo el mundo saltando pero despacito. Así, saltando pero despacito. Toito, toito, toito, saltando pero despacito. Eso. Y dice...

les vamos a presentar a todos ustedes una canción que es como un himno para Mar Azul, se llama Entre Cuatro Paredes, y se la dedicamos a toda la gente que está privada de su libertad, como siempre lo hizo Mar Azul, con ritmo.

0: Gracias, gracias. Amar Azul para ustedes. Y los aplausos de la gente bien fuerte.
1: Muy bien, muchísimas gracias a todos.
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0: sigue, sigue, sigue, sigue.
1: Vamos,
0: sigue.
1: Todo
0: vamos a la gente del fondo, ya haciendo palmas. Vamos acá arriba, vamos.
1: Otro recuerdo más para toda la gente de la Carpa Megadisco.
0: Sigue.
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3: 27 grados, la humedad 66.

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1: Esto que dice...

0: Para los chicos de Belén de Manía, che, dedicado especialmente, y también con el feliz cumpleaños para Carolina.
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1: ¡Hasta mañana!

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0: La M y la Z.
1: ¿Qué onda acá?

Veo un montón de chicos de guachines, un montón de pedos. ¿Saben qué? Le voy a decir una cosa. No dejen que nadie en la vida les pueda decir que no pueden lograr algo.

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13: Para saber qué pasa en el mundo, esta es la realidad informativa. 2 minutos de noticias. Provinciales.
14: El gabinete provincial rechazó las críticas de Sosa por el Medanito y pidió seriedad en el debate. Ministros, secretarios de Estado, Fiscalía de Estado y Asesoría Letrada respaldaron los procedimientos técnicos y administrativos en curso. Cuestionaron a la diputada por presentar comunicaciones.

0: y ganó 1-0 a los de BKCS con un gol de Diallo sobre el final. Fue por el encuentro del Grupo E en la Copa del Mundo 2026.
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0: vieja nomás. ¡Qué grande! 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
11: Para saber qué pasa en el mundo, esta es la realidad informativa. 2 minutos de noticias. Provinciales.
12: La Pampa aumentó el gasto para sostener obras y servicios que dejó Milei. Un informe de IERAL muestra que fue una de las 4 provincias que incrementó sus organizaciones entre 2023 y 2025. El crecimiento se dio en un contexto de retiro del gobierno nacional de la obra pública y de programas en áreas clave.
11: Nacionales.
12: Figuras de la política saludaron a Tati Almeida tras su fallecimiento. El gobernador Axel Kicillof fue uno de los primeros en homenajear a la presidenta de Madres de Plaza de Mayo. También lo hicieron intendentes y diputados nacionales.
11: Internacionales.
12: Tragedia aérea en Río de Janeiro. Chocaron 2 helicópteros y hay 6 muertos. Una brutal colisión en pleno vuelo entre 2 helicópteros tiñó de tragedia la mañana de este domingo en Río de Janeiro. El accidente dejó un saldo de 6 personas muertas tras estrellarse las aeronaves en el barrio Recreio Dos Vanderaintens.
11: Deportes.
12: Países Bajos y Japón debutaron en el Mundial con un vibrante empate en Dallas. Los europeos estuvieron 2 veces en ventaja y se lo igualaron 2-2 en un encuentro con todas las emociones en el complemento. Los tantos del seleccionado de Coman lo hicieron Van Dijk y Summerville, mientras que Nakamura y Kamada convirtieron para los japoneses.
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0: Las 6 de la mañana con 17 minutos. Hola, hola, ¿qué tal? Muy, pero muy buenos días. Buen día, alegría al folclore. Aquí estamos abriendo la tranquera. Como siempre, un gusto, un placer compartido con el mate, el folclore y ustedes, queridos oyentes de todas partes del país. Aquí estamos arrancando. Buen día, alegría folclórico desde Génesis FM en el sur de Córdoba y para la central de la campeona del dial.
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0: Una mañana fresca, no bajo cero hoy, pero fresca al fin para abrigarse si tiene que salir, al menos un poquito más tarde, pero abríguese, ¿eh? 2 grados 4 décimas sobre cero la temperatura, 1 bajo cero la sensación térmica, la humedad del 87%, y para hoy se prevé una jornada linda con cielo despejado, el sol nos estará acompañando y 17 grados la temperatura máxima estimada. Los primeros oyentes, las primeras damas en comunicarse con la cadena, en este caso es el cita de Winifreda. Hola, ¿qué tal? Buen día, ¿cómo le va? Buen día, alegría.
2: Buen día, Roque. Feliz lunes para vos y toda la audiencia. Día que no se trabaja, descansando en casa, tomando unos mates, pero siempre con cadena alegría. Que tengan todos feliz lunes. Desde Winifreda, un saludito, Elsa.
0: Bueno, muy bien. Gracias, muchísimas gracias. No se trabaja, pero el cita en casa, mate de por medio, escuchando la cadena alegría en Winifreda. Hola, Roque, muy buenos días, fresca mañana, esperando que se abra la tranquera. Quisiera escuchar el tema El Amor por Daniel Altamirano. Saludar a todos los oyentes madrugadores. Gracias, Roque, a cuidarse del frío. Lo dice Mari de Barrio Coronel Olmedo. Querida Mari, con ese concepto tan bonito, esa palabra bonita llamada amor, en Daniel Altamirano encontramos, buscamos y encontramos Serenata del Amor Callado, Daniel Altamirano.

24 minutos de las 6 de la mañana. Esto es Buen Día Alegría Folclórico. Lo estamos compartiendo desde Génesis en la localidad de Pincén, 100.1 93 Huincarnanco y 106.9 Villa Huidobro. 2 grados 4 décimas la temperatura por aquí, 1 grado bajo cero la sensación térmica. Estamos casi a días del comienzo en el calendario del invierno, pero fríos como el de ayer, bueno, fue importante. Son las primeras heladas las que más se sienten, porque precisamente eso, estamos acostumbrados a temperaturas bajas, pero no bajo cero. Entonces, las primeras vienen de lleno en nuestro organismo. Así que simplemente a cuidarse. Y por aquí tenemos un mensaje que dice: hola Roque, buen día, soy María de Río Cuarto, los estoy escuchando. Puede ser el tema Recuerdo Salteño, Los Fronterizos. Les envío un abrazo enorme. Gracias, querida María de Río Cuarto. Recuerdo Salteño, Los Fronterizos, en Buen Día Alegría Folclórico.

Recuerdo salteño, Los Fronterizos, una excelente manera de interpretar el folclore. Buen día, señor Roque, puede ser mi pampeana por el chaqueño palavecino. Que tenga lindo comienzo de semana usted, de familia y oyentes. Soy Noemí, de General Pico, La Pampa. Bendiciones, hace mucho, mucho frío. Efectivamente, querida Noemí, lo compartimos al tema y al intérprete solicitado, el chaqueño palavecino, mi pampeana.

El chaqueño palavecino interpretando Mi Pampeana y más oyentes por aquí. Tenemos este mensaje que dice: buen día, don Roque, soy Elvio de General Pico, La Pampa. Me pasaría el tema de Los Fronterizos, Ha Muerto el Indio Poeta. Se lo dedico a usted, a Nacho Martín y a todos los oyentes del mejor programa de nuestra música hermosa argentina. Y a pesar del feriado, hoy se trabaja igual. Desde ya, muchas, pero muchas gracias. Un abrazo enorme. Aquí venimos con El Indio Muerto, Los Fronterizos.

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0: 6 de la mañana, 40 minutos. Aquí estamos en este Buen Día Alegría Folclórico, que hay momentos como, por ejemplo, en este preciso instante también se hace tango. Por aquí tenemos el amigo Ramoncito de Pico Truncado. ¿Qué tal? Buen día, Alegría, querido amigo, ¿cómo le va?
1: Buen día, Roque, ¿cómo le va? Ramón de Pico Truncado, Santa Cruz. Voy a hacer un tango, Cambalache, por Julio Sosa. Muchas gracias, muy amable. Que ande todo bien, cuídese, un abrazo.
0: Abrazo, querido amigo. Julio Sosa, Cambalache.

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Las 6 de la mañana con 45 minutos. Buenos días, Roque. Qué gran tango, Cambalache. Soy Rubén de General Hacha. Mucho, mucho frío por acá. Efectivamente, el frío también nos comienza a visitar. Es cada vez más intenso. Y ni hablar, querido amigo Rubén de General Hacha, la letra del tango Cambalache, cuánta verdad en una página tanguera, ¿eh? Y además la voz, el estilo de Julio Sosa. Bueno, seguimos con más oyentes por aquí. Buenos días, señor Roque, ¿cómo anda usted? Bien, bien, acá escuchándote y esperando, recuperándome de la gripe, pero no queda otra. Me pasaría el tema, algún tema a su criterio, de Carlos Ramón Fernández. Abrazo grande, la oyente. Bueno, la oyente Marta, puede ser, Martita. Bueno, cuídese, que ahora con los fríos más intensos cuesta bastante recuperarse de un estado gripal. ¿Lo compartimos, algún tema a nuestro criterio? Tu amigo, esposo y amante, Carlos Ramón Fernández.

Bueno, muy bien, por aquí tenemos otro mensaje de Marta. Dice, muchas gracias, Roque. Pásame algo de los Visconti. Quiero mandarle mis saludos a Elvio de General Pico La Pampa. Muy mal me tiene esta gripe. Muchas gracias, señor Roque, que tenga una linda jornada. Querida Marta, bueno, recupérese prontito, póngase bien. Y lo que tenemos por aquí. Y no es que me arrepienta, los Visconti.

6:56 de la mañana, nos ha llamado la señora María de Villa Huidobro para saludar a Fiamma Joffre de Wincarnancó en el día de su cumpleaños. Feliz cumple, Fiamma, y por supuesto el deseo en nombre de María y de toda la familia. Vamos a ir complaciéndola con este bonito tema que interpreta Facundo Sarabia para un niño. Feliz cumpleaños, Fiamma Joffre.

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11: 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Provinciales.
12: Recorrida por experiencias productivas en 25 de mayo. La comitiva estuvo encabezada por la ministra de la Producción, Fernanda González. González destacó que el área bajo riego de 25 de mayo es uno de los espacios con mayor potencial para el crecimiento productivo de La Pampa.
11: Nacionales.
12: Cristina Kirchner despidió a Tati Almeida. La expresidenta de la Nación homenajeó desde sus redes sociales a la titular de Madres de Plaza de Mayo tras conocerse su fallecimiento. Luchadora incansable que honraste la vida, indicó Fernández de Kirchner.
11: Internacionales.
12: Israel golpea objetivos de Hezbollah en Beirut mientras avanza la vía diplomática. Una comitiva de Qatar arribó a Teherán para agilizar las negociaciones destinadas a consolidar un momento de entendimiento con Estados Unidos. La incursión militar en territorio libanés fue confirmada oficialmente por la oficina del primer ministro israelí Benjamin Netanyahu.
11: Deportes.
12: Alemania se aprovechó de Curazao y pisó fuerte en su debut. Alemania arrancó a pie firme su participación en el Mundial 2026. La selección germana hizo gala de todo su potencial ofensivo y arrancó el Mundial con un 7-1 inapelable frente a los caribeños.
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0: 7 de la mañana con 18 minutos. Bueno, día feriado y los oyentes a partir de este momento empiezan a aparecer. Y bueno, eso es lógico. En una jornada así de feriado hay gente que se queda un ratito más a hacer noni noni, ¿eh? Bueno, a ver, por aquí tenemos... Estamos reactualizando datos del tiempo, 2 grados sobre cero la temperatura, 1 grado y medio bajo cero la sensación térmica, la humedad del 88%. Queridos amigos de todo el país que están comunicándose con el WhatsApp oficial de Cadena Alegría 351-3492-367. Hola Samuel, ¿qué tal? ¿Cómo le va?
1: Buenos días, Roque. Bueno, Roque, quiero... Yo tengo un lindo semana. Bueno, un saludito al Nito Real, que viene a hablar, a Daniel de Buchardo, a Nervanda Carmen, a Sancho Carmen, a Nito, a Vito de San Francisco. Y ahí que es una linda tonada. Y a toda la gente de Carmenza. Soy Samuel de acá de Cusa, Rafael Mendoza.
0: Bueno, lo último se escuchó perfecto. El resto, así como tapado debajo de las cobijas, amigo. ¿Puede ser o no? Un abrazo. Tonadita cuyana, los trovadores de Cuyo.
2: Día de aquella hermosa canción romántica que nació de las entrañas mismas de nuestra tierra, del eco vagabundo de los cerros y montañas, que a veces es triste mezcla de llanto y otras alegre mezcla de sonrisas. Ella es mi amada, porque es el himno de Cuyo, es la señora Tonada.

24 minutos de las 7 de la mañana. Esto es Buen Día Alegría Folclórico desde Génesis, en el sur-sur de Córdoba, límite con la provincia de La Pampa y hacia la central de Cadena Alegría en Córdoba capital. Hola, buenos días, amigo Roque, acá escuchando con mi señora, páseme un tema de El Negro Daniel Ferreira. Somos de General Conesa, Río Negro. Un abrazo enorme, queridos amigos, Luis y su esposa. Aquí venimos con esta selección de milongas interpretadas por El Negro Daniel Ferreira.

0: Bueno, en realidad no sabemos si es por el feriado, porque es muy lunes, o porque se empacó Don Internet. Andamos con algunas fallas. Bueno, ahí se restableció. Ahí nuevamente tenemos la señal del WhatsApp oficial de la cadena Alegría. Hola, buen día, amigo. ¿Cómo le va?
1: Hola, Roquencho. Buen día, buen día. Espero que tenga una excelente, bendecida jornada, usted y toda la audiencia. Roquencho, si puede ser, de Milton Pimno, Herencia Gaucha, muchísimas gracias. Te habla Carlito Lunes, reportero de la panadería 13 acá de Córdoba. Hace mucho que no te mandaba audio, se había roto el estéreo de la chata, así que me mandaba un par de días sin poder escuchar la radio. Así que bueno, Rodin, ya estamos firmes de vuelta. Que tenga una excelente y bendecida jornada. Abrazo a la distancia.
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0: 7:35 minutos. Esto es Buen Día Alegría Folclórico desde Génesis por Cadena Alegría. Más amigos, más oyentes en el aire de este amanecer del lunes 15 de junio 2026. Luis Alberto Sacabino, ¿qué tal, amigo? ¿Cómo le va? Buen día, Alegría.
1: Hola, Roque, ¿qué tal? ¿Cómo te va? Buen día. Te saluda Luis Alberto Sacabino. Hoy desde Córdoba capital, cielo cubierto con neblina por ahora. La temperatura actual en la capital de los cordobeses es de 6 grados sobre cero. 6 grados la temperatura actual, mañana fría, muy húmeda aquí en la provincia mediterránea. Un saludo para toda la audiencia de la 88.5. Estamos con algún problema en la planta transmisora, es por ello que les digo a los amigos que nos escuchen a través de la aplicación cadenaalegría.com.ar hasta solucionar el problema que tenemos en la planta transmisora de la 88.5 Terra Adentro FM Las Varillas, integrante de la gran cadena Alegría Federal. Hoy, como siempre, Roque, te voy a pedir algo de nuestros músicos, nuestros cantores, los cantores del pago. Si puede ser algo de la niña cantora de Las Varillas, de María Eva Sarmiento, por ahí debe andar la ñaupa, ñaupa o la taleñita. Abrazo, Roque, como siempre te digo, que viva nuestra música, que viva nuestro folclore. Apoyemos a los jóvenes músicos como es la niña cantora de Las Varillas, María Eva Sarmiento. Abrazo, Roque, y buena vida para todos. Hasta mañana, gracias.

7:40 minutos. Bueno, seguimos teniendo inconvenientes de cortes en el WhatsApp de la cadena Alegría. Por aquí nos están pidiendo, si mal no recuerdo, María de Río Cuarto, la versión de Penas y Alegrías del Amor, Los Nocheros. ¿Lo compartimos? Querida María, un abrazo enorme. Aquí venimos con Penas y Alegrías del Amor, la versión de Los Nocheros.

7:47. Bueno, accidentado el comienzo tecnológicamente, ¿no? Vía internet con el WhatsApp de Cadena Alegría. Pero bueno, ahí estamos. Que vamos, que venimos. Es muy lunes, a pesar de ser feriado, ¿eh? Hola, pasate algún tema de El Indio Lucio Rojas. Muchas gracias, lo dice Mario de Ingeniero Luigi en la provincia de La Pampa.

0: Hola Roque, buenos días. Quisiera escuchar un tema de Juan Fuentes. Bueno, que tenga una linda semana. Lindo lunes feriado. Bueno, saludos a los oyentes. Chao Roque.
1: Muchas gracias, querida Graciela de Jovita. Abrazo enorme, Algunas chacareras, Juan Fuentes, casi en el final de Buen Día Alegría Folclórico.

7:53 minutos. Bueno, vamos cumpliendo ya casi sobre el final porque se nos recomplica en el tiempo. Últimos 20 minutos, media hora, venimos con todos los oyentes. Buen día, ¿me pasás algo de la Sole con Guaraní o de Mario Álvarez Quiroga? Soy Claudia de Embalse, gracias Claudia. Aquí está Mario Álvarez Quiroga. Identidades.

0: Bueno, prácticamente estamos llegando al final de este Buen Día Alegría Folclórico en este lunes. Bueno, en este feriado, ¿no? Fin de semana largo porque es feriado hoy lunes. Feriado nacional en Argentina, en este país llamado Argentina, querido, querido país, por la conmemoración del paso a la inmortalidad del general Martín Miguel de Güemes, aunque la efemérides se recuerda cuando tiene que ser, ¿no es cierto? Cada 17 de junio. Bueno, este año, como la fecha cae miércoles y por la normativa vigente, ay, ay, ay, tantos próceres de nuestro país, si analizan la normativa vigente, ¿no? El descanso se traslada al lunes anterior, es decir, hoy, nada más ni nada menos que hoy. Pero bueno, nosotros nos vamos anticipando también en el feriado. ¿Y por qué? ¿Por qué es feriado? Se conmemora. Nos despedimos.
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0: Es la argentinidad al palo. ¿Y el miércoles cómo hacemos? El miércoles se trabaja normalmente. ¡Qué país, mi país! Pero somos los argentinos quienes direccionamos esta cuestión, que cada vez se va perdiendo el sentimiento de patria, el sentimiento de identidad. Bueno, imaginamos el miércoles entonces, nos vamos con Jorge Cafrune, la Martín Güemes. Gracias a todos, buen día. Alegría al folclore. Siguen ustedes compartiendo toda la programación de Cadena Alegría, la campeona del dial. Jorge Cafrune en el final. Gracias.
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14: Para saber qué pasa en el mundo, esta es la realidad informativa. 2 minutos de noticias. Provinciales.
15: Juicio por abuso sexual. La víctima cumplió la mayoría de edad y será escuchada por el juez. Las audiencias se realizarán en Santa Rosa y el imputado es el abuelastro de la víctima. En la misma causa, el padrastro de la víctima fue condenado a través de un acuerdo de juicio abreviado.
14: Nacionales.
15: El embajador argentino en Israel recibió a Martín Menem en su primera visita. A Axel Wanich le dio la bienvenida al presidente de la Cámara de Diputados. No se esperan días intensos de trabajo, sostuvo el diplomático.
14: Internacionales.
15: En Colombia, Cepeda apuesta por una victoria en segunda vuelta. El candidato de izquierda Iván Cepeda cerró este sábado su campaña en Bogotá con un llamado a consolidar las reformas impulsadas por el oficialismo. Es de cara a la segunda vuelta presidencial del 21 de junio, en la que buscará revertir la ventaja que mantiene su rival de ultraderecha.
14: Deportes.
15: España, Cabo Verde por el Mundial 2026. Este lunes en el Atlanta Stadium, los europeos y los africanos se enfrentan por la primera fecha del Grupo H de la Copa del Mundo 2026. El duelo comienza a las 13 horas.
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16: Es la hora 8. 12 minutos.
17: Temperatura 7 grados. Humedad 98%.
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0: Muchas gracias. Que Dios los bendiga.
1: Gracias por estar.
0: No, gracias a ustedes. Es un placer. Maestro, te quiero mucho. Gracias, Chino. Tomás.
1: Gracias.
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1: Es la hora 8:52 minutos.
2: Temperatura 7 grados. Humedad 98%.
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3: Para saber qué pasa en el mundo, esta es la realidad informativa. 2 minutos de noticias. Provinciales.
4: La Municipalidad de Pico dejará de emitir facturas en formato papel. Rentas Municipal anunció que la medida permitirá ahorrar en papel, ya que se emiten más de 40.000 boletas mensuales. La Dirección de Rentas de Pico atenderá todo tipo de deudas.
3: Nacionales.
4: Milei bancó otra vez a Adorni en redes sociales tras el escándalo de su declaración jurada. El presidente de la Nación reposteó un mensaje en Instagram que denuncia operaciones contra el jefe de gabinete por el aumento de su patrimonio. El gesto del mandatario nacional se produjo a través de una publicación en su cuenta de la red social Instagram.
3: Internacionales.
4: Bolivia. Organizaciones sociales abren una vía de diálogo tras más de un mes de bloqueos. La Central Obrera Boliviana y la Federación de Campesinos Tupac Katari de La Paz manifestaron su intención de elaborar una agenda de trabajo. El dirigente campesino David Mamani señaló que la propuesta será sometida a consulta de las bases.
3: Deportes.
4: Bélgica, Egipto por el Mundial 2026. Este lunes en Seattle, las selecciones de Bélgica y Egipto se medirán por el Mundial 2026. El encuentro comenzará esta tarde a las 16 horas.
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1: Es la hora 9:45.
2: Temperatura 7 grados. Humedad 98%.
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10: El impacto sobre el acuífero es nulo, dice el responsable del estudio ambiental. El especialista que evaluó el proyecto, Gustavo Fábregas, defendió la ubicación elegida para el desarrollo urbanístico y aseguró que los estudios de suelo, permeabilidad y geomorfología descartan riesgos para la principal reserva de agua de Santa Rosa. Está en una zona muy marginal respecto del lente acuífero de calidad, dice el geólogo contratado por el club.
9: Nacionales.
10: La nafta aumentó 24% desde el inicio de la guerra en la Argentina y es la mayor suba de la región. El alza en la nafta en el país es la mayor en relación al resto de naciones exportadoras de petróleo de América Latina, según reveló un informe privado. Esta es una cifra que sitúa al país a la cabeza de lo que el reporte denomina la Copa América del aumento de la nafta.
9: Internacionales.
10: Tragedia en Brasil. Murió una joven tras ser lanzada desde 40 metros sin cuerda de seguridad. Una joven de 21 años murió este sábado en Brasil tras ser lanzada desde una altura de 40 metros durante la actividad de rope jump sin que se le hubiera colocado el equipo de seguridad. Así lo informaron autoridades locales brasileñas.
9: Deportes.
10: Bélgica-Egipto por el Mundial 2026. Este lunes en Seattle, las selecciones de Bélgica y Egipto se medirán por el Mundial 2026. El encuentro comenzará esta tarde a las 16 horas.
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4: UTELPA reclamó por las condiciones laborales de los docentes de especialidades. El gremio docente UTELPA llevó a la mesa técnica convocada por el gobierno provincial los reclamos de docentes de especialidades por el salario y carga laboral. Presenta un informe sobre las condiciones laborales de los docentes de especialidades que se desempeñan en escuelas primarias de jornada completa y hogares.
3: Nacionales.
4: La producción láctea argentina alcanzó el nivel más alto en una década y las exportaciones el máximo en 14 años. La producción de leche subió 9,3% en el primer cuatrimestre del año y es récord desde 2015. La producción nacional de leche llegó a 3,5 millones de litros entre enero y abril.
3: Internacionales.
4: Trump adelantó que este domingo se firmará el acuerdo de paz entre Estados Unidos e Irán. El presidente de Estados Unidos, Donald Trump, dijo que está prevista la firma de un acuerdo de paz con Irán y la reapertura del Estrecho de Hormuz justo después de eso. Está planeado que se firme el acuerdo. Después de eso, el Estrecho de Hormuz estará abierto para todos, publicó Trump.
3: Deportes.
4: Arabia Saudita, Uruguay por el Mundial 2026. Este lunes en el Miami Stadium, los sudafricanos y los asiáticos se enfrentan por la primera fecha del Grupo H de la Copa del Mundo 2026. El encuentro inicia a las 19 horas.
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12: Caleufú. Anuncian jornada a campo sobre manejo de bosque nativo integrado. Tras su reprogramación por acuerdos climáticos, la actividad será el próximo martes 23 de junio. Durante la jornada se mostrarán los trabajos de releos, aprovechamiento de productos forestales, uso del fuego y manejo ganadero posterior a estas intervenciones, destacó Carlos Bonemenzón.
11: Nacionales.
12: Crece la inquietud de los argentinos por la política y el empleo, manteniendo la alta incertidumbre económica. Las tensiones internas en el gobierno de Javier Milei y la creciente inestabilidad laboral elevan la incertidumbre de la ciudadanía. La incertidumbre económica en la Argentina se consolida en niveles altos, con la política y el empleo con los ejes que más dudas presentan entre la población.
11: Internacionales.
12: Irán anunció que el funeral del líder supremo Ali Jamenei comenzará el 4 de julio. El difunto líder supremo iraní Ali Jamenei, asesinado el 28 de febrero al inicio de la ofensiva israelo-estadounidense, será enterrado el 9 de julio, según anunció la televisión estatal de ese país. El fallecimiento de la máxima autoridad religiosa y política puso fin a más de 3 décadas al frente de la República Islámica.
11: Deportes.
12: Irán-Nueva Zelanda por el Mundial 2026. Este lunes en Los Ángeles, las selecciones de Irán y Nueva Zelanda se medirán por el Mundial de 2026. El encuentro comenzará a las 22 horas.
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No me diga que a usted le pasó, productor. No me diga, ¿usted era un hombre casado o no? Estamos al aire, perdóneme. Bueno, que tengan muy, pero muy buenos días. Feliz feriado para toda la República Argentina. Bienvenidos a Cadena Alegría. Bueno, estamos arrancando este día lunes 15 de junio aquí a través de la campeona del dial para toda la República Argentina, a través de Cadena Alegría el día de hoy, reemplazando a mi amigo Pablito Pérez, el Pepe, haciendo Festival de Éxitos hasta la hora 14. Te vamos a estar acompañando con toda la música.

0: Bueno, muy, pero muy buenos días, buenas tardes, país, bienvenidos. Bueno, usted sabe por qué es feriado, productor, el día de hoy. Le voy a tomar una lección en vivo, ¿eh? ¿Usted sabe por qué es feriado? Bueno, ya le voy a contar. No, no sabe. ¿Cómo es eso? Se ha olvidado. Claro, hace mucho que he ido al colegio, pero creo que todos los años se... Claro, se... conmemora, ¿eh? Porque por ahí no se celebra, se conmemora, ¿eh? Es muy diferente a una celebración, a una conmemoración, ¿sí? Bueno, damas y caballeros, bueno, tengan todos ustedes muy... muy buenos días, muy buenas tardes a toda la gente de la República Argentina que están del otro lado. Bueno, nos presentamos en sociedad, en la producción a cargo del señor Juancito Binao, y en la conducción de este programa, quien te habla, en el micrófono, en las palabras, en la conducción de este programa, quien te habla, Juan Herriagüero. Te dice feliz lunes, feriado para todos, bienvenidos a la campeona del dial. Bueno, te voy a estar contando que estamos emitiendo desde la provincia de Mendoza. Estamos situados a 45 kilómetros de la capital mendocina. Estamos en el departamento del General San Martín. Estamos en la tierra del sol y del buen vino. Desde este sector de la República Argentina, de nuestra provincia de Mendoza, emitimos para Córdoba capital, para sus estudios centrales de Cadena Alegría, emitiendo en el 94.1 y sus repetidoras oficiales a lo largo y a lo ancho en toda la República Argentina, y sus más de 300 repetidoras que nos toman, que nos reproducen a lo largo y a lo ancho en toda la República Argentina. De esta manera le damos la bienvenida a toda la gente que está del otro lado y que nos escucha y que nos hace el aguante, ¿no? Bueno, cuánta música, cuántas canciones vamos a disfrutar en esta linda jornada, ¿no?
1: Es muy bella.
0: Productor, ¿usted cómo anda? ¿Viene? ¿Cómo ha pasado el fin de semana largo? Bueno, sigue siendo fin de semana todavía, ¿no?
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0: Bueno, el día de hoy el que puede, puede, y el que no mira. El que puede descansar, descansa, el que no trabaja. El que puede, puede, ¿no? Bueno, 12:28 minutos la hora en toda la República Argentina. Bueno, le vamos a contar un poquito por qué el día de hoy es el feriado nacional en la República Argentina. Esta fecha corresponde al paso a la inmortalidad del general Martín Miguel de Güemes, aunque la fecha original es el 17 de junio, se trasladó a hoy con fines turísticos, lo que conforman un fin de semana largo. Por ser feriado nacional, los servicios y actividades funcionan, por supuesto, habitualmente en la provincia de Mendoza, y seguramente cada jurisdicción, cada localidad de la Argentina, bueno, lo tomará como quiere, ¿no? Al que le hace falta trabajar, trabaja. ¿Qué va a hacer? No queda otra, Después me va a contar usted, productor, ya que no sabía por qué era feriado, ¿quién fue el general Martín Miguel de Güemes? Cuénteme un poquito de historia. Ah, usted no es profesor de historia. Ah, bien. De matemática tampoco. De lengua menos. ¿Qué es lo que es usted? Bueno. Ah, bien, viene por ahí la mano. Bueno, está bien. Bueno, damas y caballeros, vamos a dar los whatsapperos oficiales. El whatsappero oficial de Cadena Alegría es el 351-3492-367. Reiteramos, 351-3492-367. En la Argentina hay gente que está calentando los hierros. El productor me dice, tengo el costillar preparado ahí. No me diga, ¿está bueno? ¿Son arqueadas o no? No me diga. No, ¿cómo va a tener nada? Ah, bien, asado en lata, me dice por acá el productor. Ah, eso es lo que vamos a degustar el día de hoy, un asado en lata. Mire que yo le tiré la idea, tengo la churrasquera acá afuera de los estudios. Le hacemos un fueguito, tiramos algo arriba de la parrilla mientras que hacemos el programa, no estaría mal, ¿no? Usted ya se lo imaginó, claro. Pero hay mucha gente en el país que seguramente lo está haciendo, ¿no? Bueno, atención, 351-3492-367, WhatsApp oficial de Cadena Alegría. mi número personal, el alternativo, como le dicen algunos colegas, pero es el mío, el personal que yo uso en la vida cotidiana, cuando hacemos radio, cuando estamos siempre en contacto con la gente del país, es el siguiente número. Tomen nota. 26-34-79-10-06. Reiteramos, 26-34-79-10-06. Mamita querida. 26-34-79-10-06. Usted sabe que tenemos nosotros un tema muy lindo hoy. Claro, que habla sobre los asados del domingo. Hoy no es domingo, pero bueno. Bueno, pero está bueno, ¿no? ¿Le parece? Aunque sea un asadito de... Claro. ¿Cómo que dice usted? Ah, todo animalito que camina va a parar al asador. Bueno. La gente que es vegetariana nos tiene que estar odiando. Bueno, cuánta música, cuántas canciones en este... En este día, lunes 15 de junio, qué rápido. Mañana juega la selección argentina de fútbol, la inaugura. Vamos a ver qué pasa. Brasil empató. Mamita querida, cómo viene el mundial, ¿eh? No estaban muy contentos los brasileños, ¿eh? No estaban muy contentos. Bueno, estamos siguiendo el mundial. Hoy hay unos partidos lindos también, ¿eh? Bueno. A usted que no es tan futbolero, pero bueno, está bueno. Estamos en el Mundial, siempre hay que esperar 4 añitos para que llegue el Mundial. Y bueno, una vez que llegue hay que disfrutarlo, ¿no? 26-34-79-10-06. Pegadito a nosotros, está llegando el siestero con mi amigo el Chuni. Te mando un abrazo grande para Pablito, ¿eh? Pablito, espero que te hayas recuperado después de haber estado la semana pasada con la garganta media tomada, ¿eh? Así que bueno, un saludo grande para Pablito, ¿eh? Tu amor es una trampa. El negro Sebastián. Cuántos éxitos, ¿no? Bueno, damas y caballeros, arrancamos. Tengo un mensaje por acá, una amiga que me está escribiendo, que le mando un beso grande. Ya en un ratito escucho tu audio, ¿sí? Lo vamos a sacar al aire. Tengo mensaje por ahí, ¿eh? Gente que nos escucha a través de diferentes radios. 93.7, también nos escuchan. Ya te cuento de qué lugar, bueno, en un ratito. Bueno, me dan un poquito de tiempo como para acomodarnos en la silla, en el asiento. Nos abrochamos el cinturón, nos ponemos las pilas y hacemos este festival de éxitos hasta la hora 14, acompañándote aquí a través de la campeona del día. Bueno, damas y caballeros, así arranca este festival de éxitos para toda la República Argentina. Bienvenidos. Hasta las 2 de la tarde me van a tener que bancar, ¿eh? Así arranca el programa. Dale, ya venimos.

0: 12:37 minutos. La hora en toda la República Argentina. Estás escuchando Festival de Éxitos hasta la hora 14. Otra vez en Dile a Campeona del Dial. Bueno, tengo muchos mensajes que están llegando, ¿eh? Bueno, vamos a dar los números telefónicos nuevamente. El WhatsApp oficial de Cadena Alegría es el 351-3492-367. El mío, el personal, el alternativo, es el 2634-79-1006. Para que vos te puedas comunicar conmigo también y puedas programar toda la música, ¿eh? Y me cuentes cómo arranca o cómo está tu día lunes, lunes feriado, ¿eh? Bueno, si estás trabajando, estás preparando la parrilla para recibir algunos invitados, si estás con visitas, si estás trabajando, si estás en la ruta transitando, como los camioneros, si estás volviendo para tu casa después de este fin de semana largo. Bueno, contame un poquito. ¿Y de qué parte de la República Argentina nos estás escuchando? Sí, también. Así que bueno, un saludo grande para toda la gente que nos escucha en diferentes puntos de la República Argentina. Bueno, tengo algunos audios por este lado que vamos a estar escuchando. Tengo a mi amiga por este lado. A ver, vamos a escuchar el audio que me acaba de mandar mi amiga. Mi número personal es el 2634-79106. Hola, buen día, buenas tardes, amiga. Hola.
1: Hola, Juancito, Normi de Chirocho, el Río Negro.
0: Hola, Normi.
1: Trabajando.
0: Qué lindo.
1: Te escucho por la aplicación.
0: Bueno.
1: Si podés ponerme un tema de María Becerra con Ángeles Azules.
0: Dale.
1: El amor de mi vida. Muchas gracias. Que tenga muy, muy linda semana.
0: Igual.
1: Bendiciones. Sigo trabajando. Está hermoso el día acá.
0: Ah, mirá qué bueno, ¿eh? En Mendoza también está lindo el día, ¿eh? Hay un día totalmente soleado, está agradable. Tuvimos un fin de semana fresquito, ¿eh? Pero creo que fue medio parecido en toda la Argentina, ¿eh?

0: Bueno, muy bien, tengo más mensajes por este lado para escuchar. Otro mensajito por este lado. Hola.
1: Buen día, Juanchi. Acá te estoy escuchando, te escucho siempre, nada más que no te mando audio, antes te mandaba siempre. Pero quería felicitarte porque hoy estás cumpliendo un año en Cadena Alegría.
0: Mira vos.
1: Felicitaciones.
0: Gracias.
1: Y por muchos años más. Si podés, me pasas el tema de Germaín, Herido, si puede ser.
0: ¿Qué temas?
1: Juanchi, sigo escuchando. Mari de Vitorica, pasalo lindo, amigo.
0: Igual.
1: Felicitaciones por el año.
0: Gracias, Mari.
1: Cadena Alegría.
0: Gracias, Mari. Qué lindo. Qué rápido pasa el tiempo. Qué rápido se fue el tiempo. Bueno, qué lindo. Cuántas cosas lindas hemos compartido en un año, ¿no? Cuánta gente, cuántos amigos hemos hecho a lo largo y a lo ancho en toda la República Argentina. No nos conocemos personalmente de vista, pero sí porque nosotros armamos esta amistad con los oyentes que escuchan la radio, así que eso para nosotros es realmente muy lindo. Así que bueno, gracias a toda la gente que nos hace el aguante y que de alguna o de otra manera nos escucha y que siempre está ahí del otro lado con un mensajito de aliento. Así que bueno, muchísimas gracias a cada una de las personas que nos siguen, nos escuchan y que escuchan.

0: Bueno, por acá tengo otro mensaje. A ver, hola Juan, aquí escuchándote, soy Elsa. Un tema de Gary Ángel, que está nublado, me dice. Mirá vos, en Río Tercero. Río Tercero. Dale, Elcita, te mando un besote enorme para vos también. Gracias por estar ahí del otro lado. Ya te busco un temita de Gary por ahí, Ángel. Nublado, mira vos, Río Tercero.
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0: Provincia de Córdoba, ¿no?
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0: Bueno, ¿qué más tengo por este lado? Otro mensajito por este lado.
1: La marea.
0: Mientras escuchamos de fondo a la Vale Márquez.
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0: Qué linda que está, Vale Márquez, con todo el respeto, por supuesto, pero muy linda,
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0: ¿Cómo viene sumando Valentina Márquez, no? Pensar que era coro de Lisandro, ¿no? Iba a todos los encuentros donde él se presentaba, ¿no? En diferentes boliches, en diferentes lugares de la Argentina, cuando se iba de gira. Y me acuerdo que acá en Mendoza la presentó y la escuché cantar por primera vez. Acá en Mendoza hizo dos temitas muy lindos. Digo, qué futuro que tiene, Que realmente le dieron un empujoncito nada más. Aparte de tener el apellido Márquez, que ya sabemos que Lisandro es un genio. Pero no solamente el apellido te ayuda, tenés que acompañarlo con talento, que es lo que tiene Valentina Márquez. Bueno, ¿qué más tengo por acá? Un audio, a ver. Tengo a mi amiga Elvita. Hola, Elba, ¿cómo estás? Buenos días, buenas tardes. Bienvenida, Elvita, ¿cómo estás?
3: Hola. Juan, qué lindo escucharte, que yo te esperaba anoche que haga el programa, nunca apareció Juancito,
0: no, nunca.
3: Apareció el sobrino Chuni, bueno, le hicimos el aguante al sobrino Chuni, y ahora sí que te voy a escuchar, te voy a hacer el aguante hasta las 2 de la tarde. Buen programa de este hermoso lunes que tenemos acá en Santa Fe, Juan, besito.
0: Dale, Elvita, dale. El día de ayer estuve complicado, le avisé muy tarde al Chuni, le digo... Pablito, le digo, el día de hoy estoy complicado con los tiempos, no voy a llegar a hacer el programa, me haces el aguante, y el Chuni siempre está ahí, así que le mando un abrazo grande para él.
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0: No me digas. Tengo mensaje por acá, a ver, ¿qué más tengo? Estás escuchando a la campeona del día hasta las 2 de la tarde, te estamos acompañando. ¿Cuántos mensajes por este lado? Nos vamos al WhatsApp oficial de Cadena Alegría. A ver qué dice por acá, dice, buen día, te escuchamos por la 93.7 de Chimpay, Río Negro. Quiero saludar a mi hermana Betty y a mi sobrino Tati Caro y a mi hijo Jerónimo, soy Berta, con un tema del monstruo Sebastián. Que tengas un bendecido día, gracias. Saludos para aquellos que nos escuchan ahí en Chimpay, Río Negro, a través de la 93.7. Hola, ¿cómo va? Siempre escuchándote, dice a full, mi gran compañía. Muy buena la radio, seguí así, soy Patricia de Vietma. Dale, Pato, te mando un besote grande. Hola, lunes, dice la Mona, por este lado nos están pidiendo. Por acá tengo otro audio, otro mensajito. Hola.
4: Hola, Juancito, ¿qué programa te está mandando, viejo? Un abrazo, viejo, un abrazo. Prende fuego y hacete unos costillarcitos de pollo, pedile al Pepe.
0: Olvídate.
4: Pedile al Lauchón. Ese Pepe.
0: Usted sabe que estaba pensando en el costillar de pollo, lo más económico, ¿no? Bueno, ¿qué más tengo para acá? Un saludo, Eduardo. Te mando un abrazo grande para vos. Bueno, ¿qué más tengo para acá? Otro mensaje por acá. ¡Hola!
5: Hola, Juancito, buenas tardes, ¿cómo te va? Espero que estés bien. Muy lindo, muy hermoso el programa. Feliz año.
0: Gracias.
5: Ya, un año. Y que vayan por muchos años más. Miguel, acá te escucha todos los días. De ya, muchas gracias. Hicieron el tema de Gary o de Sebastián, cualquiera de ellos. Son
0: bueno,
5: todos lindos los temas. Todos los
0: dale.
5: Temas que te pasen son lindos. Chau. Muchas gracias.
0: Dale. Muchas gracias, maestro. Un abrazo grande. Buena semana para vos también. Hola, Juancito del Verde y Tucumán Celia. Un abrazo a la distancia. Acá está frío, dice. Viva la Argentina. Mirá, con los colores de la selección argentina, el fútbol con todo como tiene que ser, ¿eh? Qué lindo. Bueno, Celia, te mando un besote grande para vos y para toda la gente de Tucumán que nos está escuchando ahí en la localidad de Alberdi. Hola, buen día, gente linda, te estoy escuchando. Hermosa la música desde San Rafael Mendoza, en sintonía con la 97.9. Quiero escuchar a la Mona Jiménez, el tema Luna. Susi, aguante Cadena Alegría, me dice Susi. Dale, Susi, besote grande para vos. Mamita querida, mirá los ñoquis. Papá. Por acá ñoquis dice, bueno, ¿dónde hay que ir? Avísame. Por la característica creo que es San Rafael. O San Luis, no sé, por ahí. Bueno, ¿qué más tengo? Hola, Juancito, buen comienzo de semana. ¿Me pasás un tema de Gary? Gracias, dice por acá. Bueno, listo. Un besote grande para vos. Un poquito de esto, dale. Dale, dale, dale, dale. Vámonos, ¿lejos de aquí o no? Hola, Juan, ¿cómo está Mendoza? Las leñas con nieve, un tema de Desacatados. Villa Trinidad, Santa Fe, escuchando. La verdad que es una temporada muy linda en Mendoza, ¿eh? Hay mucha nieve, se está preparando Las Leñas, espectacular este lugar turístico donde la gente viene a esquiar y a pasar algunas mini vacaciones, por ahí vacaciones de invierno, ¿no? Espectacular, ¿eh? Normi, por acá, a ver qué nos dice.
6: Hola, Juancito, nuevamente. Normi de Cacho, Chorro de Negro. Mira, acá abajo te escucho, por la mañana. Sí, sí, a veces uno escucha todos los programas, porque yo a veces escucho todo el día, pero no mando mensaje, pero porque estoy trabajando, pero sí, lo escucho todo el día. Yo hace como 3 años que estoy escuchando la radio Cadena Alegría, y lo escucho a todos, a Chuni, a Marito, a Gustavo, a Clau, a Yanni, a todos. Y, pero no mando mensajes porque a veces estoy trabajando. Así que te felicito también por un año de programa.
0: Gracias, gracias.
6: Y cuando puedas me pasas el temita de María de Cerro y Ángeles Azules.
0: Está sonando.
6: Muchas gracias, amigo.
0: Dale, amiga.
6: Que sigo trabajando.
0: Listo, listo. Dale, igualmente para vos, ¿eh? Te mando un besote grande, ¿eh? Gracias por estar en la sintonía y gracias por escucharnos. Bueno, escuchamos un poquito, ahí está. María Becerra y Los Ángeles Azules, aunque sea un poquito enorme porque tenemos un montón de pedidos. Dale.

0: minutos. Bueno, no te olvides el número telefónico, mi teléfono personal, para que me puedas escribir y mandar algún audio, mensajito de texto, lo que tú quieras. Mi WhatsApp, pero es el 2634-79-1006. ¿Tomaste nota? 2634-79-1006. Y el WhatsApp oficial de Cadena Alegría es el 351-34-92-367. Qué bonitas canciones, ¿no? Bueno, tengo un montón de mensajes. Vamos rápidamente porque ya tenemos tanda encima, ¿eh? El tema de la mona, soy Nicolás. Dale, Nico. Un abrazo grande, Nico. De San Francisco. Hola, Juancito, te estamos escuchando en Paso Viejo. De Cruz del Eje, provincia de Córdoba. Soy Adriana. Hola, Adri. ¿Cómo estamos, Adri? Un saludo grande para toda la gente de Cruz del Eje. Ay, Córdoba, qué linda localidad. Me encanta este lugar, ¿eh? Qué bonito lugar, ¿eh? Saludos enormes para ustedes y para todo Córdoba. Para todo Rosario, Tucumán, Santiago del Estero. Para toda la Patagonia Argentina. Para la gente de San Luis, San Juan, General Alvear. Bueno, cuánta gente en todo el país nos escucha, ¿eh? Por acá tengo mensaje. ¡Hola!
1: Hola, buenos días, buenas tardes. Muy bueno el programa.
0: Gracias.
1: Soy Laura, de San Rafael.
0: Hola, Laurita. ¿Cómo estamos, Laurita? Te mando un beso grande. Buenas tardes, buenos días, como quieras. Bueno, te mando un besote grande, ¿eh? Bueno, nuestras redes sociales me buscan como Agüero Juan. Agüero Juan el Fey. Juan R. Agüero en Instagram, TikTok y X. Nuestro canal de YouTube donde pueden buscar la música alegrísimo es Radio Hits TV Argentina. Para que nos puedan buscar en el canal de YouTube, ¿sí? ¿Les parece? Bueno, me parece fantástico entonces. Juan dice por acá, ¿tu apellido cómo es? Agüero. Juan R. Agüero, desde Mendoza, para todo el país.
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0: A ver qué tengo por acá, hola.
3: Hola, que tenga un muy feliz primer año.
0: Gracias.
3: De estar haciendo tu programa.
0: Gracias, gracias.
3: Pásala lindo. Y si podés, pasa una canción de Germain.
0: Ahí lo tengo listo, ¿eh?
3: Cualquiera, son todas muy lindas.
0: Bueno.
3: Gracias.
0: Dale.
3: Te escucho por la 107.5.
0: Gracias, saludos Miriam. Gracias por estar en la sintonía. Te mando un besote grande. Por acá me dice, hola, te estamos escuchando con mis viejos. Viviana de Villa. Hola, Vivi. Te mando un besote grande para vos y para tus papis. Gracias por estar también en la sintonía, de Villa Trinidad, Un saludo grande para la gente de este lindo lugar, Un saludo para Betty, Por acá me dice, hola, pasame algo de los playeros. Hoy es mi cumpleaños, Guille, de General Alvear. Hola, Guille, feliz cumple. ¿Cómo estamos preparándonos? ¿Qué estamos comiendo de rico, Guille? Un abrazo grande, Guille. Feliz cumpleaños, hermano. Espero que la pase muy bonito, Bueno, tenemos un poquito de tiempo como para irnos a la música. Hola Juan, quiero saludar al amor de mi vida, Chanchón, que lo reamos hoy, Sofía.
4: Subiremos.
0: Hola.
4: Hola, buen día, te hablo de Chapuy, Santa Fe.
0: Qué lindo lugar.
4: Escucho por la 88.3,
0: ¿sí?
4: Radio La Fábrica del Hortondo.
0: Qué lindo.
4: Los escucho siempre a todos. A todos los que hacen el programa.
0: Gracias por escucharnos.
4: Me encanta la música que pasan. Me encanta, me encanta. Y bueno, pasame algún temita a tu elección.
0: Bueno.
4: Buen comienzo de semana.
0: Igual. Dale, buen feriado. Bueno, nos vamos a la música, nos vamos a la música, ¿le parece? Porque si no, no llegamos con el tiempo. Dale, ¿te parece? Gloria de San Luis me dice, hola Juan, hola Gloria. Saludos enorme para vos. Bueno, damas y caballeros, nos vamos a la música. Nos tomamos una pequeña pausa. Nos tomamos dos o tres matecitos. Y cuando regresemos, compartimos la música de los playeros que me han pedido, ¿eh? ¿Te parece? ¿Quedamos así? ¿Estamos de acuerdo? Bueno, nos vamos heridos con Germaín a la tanda comercial de la hora 13. Y enseguida volvemos con más de Festival de Éxitos hasta las 14 horas. Ya venimos.

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Bueno, muy bien, damas y caballeros, estamos de regreso. Ahí estuvimos escuchando algunas canciones. Los chicos desacatados en este día lunes 15 de junio, en este feriado, compartiendo toda la música y todas las canciones a lo largo y a lo ancho en toda la República Argentina. Qué temazo, ¿eh? ¿Cómo vienen sumando los chicos desacatados, no? Bueno, no te olvides, línea telefónica, WhatsApp oficial.

WhatsApp de Cadena Alegría 351-3492-367. El alternativo, el WhatsApp, pero mío, el personal 2634-791006. Reiteramos, 2634-791006 para que vos te puedas comunicar conmigo, dale. Estamos en vivo hasta la hora 14 acompañándote. Nuestras redes sociales, Agüero Juan, el Fey, Juan R. Agüero, Instagram, TikTok y X. Para que nos puedan seguir y se pueden enterar de todas las novedades. Y también nuestro canal de YouTube, donde nosotros emitimos, por supuesto, todo lo que tiene que ver, por supuesto, con la música en el mundo del cuarteto, todo lo que está sacando nuevo nuestro amigo el Chuni y todo el dúo Alegrísimo, para que vos te puedas suscribir a nuestro canal de YouTube como Radio Hits TV Argentina y te enteres de todo lo que va saliendo, todo lo nuevo,

se celebra arriba, arriba, los... la fiesta de la quebrada ahí en San Luis, este lugar tan bonito, ¿no? Bueno, ¿qué más tengo por acá? Más amigos de este lado. Hola, ¿cómo estás? Vos, amigo, ¿me pasás un tema de Amar Azul? Soy Ana de Ezequiel, los estoy escuchando. Hola, Anita. Un saludo grande para todos los amigos de Kel Chubut que nos están escuchando, ¿eh? Saludos enormes. Hola, chicos, soy Caro de Mortiro. Recién los puedo volver a escuchar. Se cortó la transmisión. Anoche los extrañé. Me pasé un tema de Ale Severio, La Llave. Ya que no viene a Mortiro, lo escucho por la radio. Gracias. Bueno, está bien el saludo entonces grande para la gente de Mortiro.

Sido lunes, te saludamos del trabajo. Nosotros trabajamos hoy. Te saluda Marianela, María Laura y María Paz. Muchas felicitaciones por su logro del trabajo. Que cumpla muchos más años. Salud con un mate, me dice por acá. Las tres cordobesas de La Pampa. Bueno, le mando un saludo grande para las chicas ahí que siempre están trabajando y escuchando la radio, cada programa de Cadena Alegría. Así que bueno, un saludo grande. Excelente la música, me dice Nadia. Nadia que nos está escuchando de Caleta Olivia. Un saludo grande para Nadia. Vamos que los estamos leyendo, vamos. Estamos en vivo hasta la hora 14.

temazo, ¿eh? Bueno, no te olvides, 351-34-92-367, el alternativo es el 26-34-79-1006, para que te

0: YouTube, Radio Hits TV Argentina, así aparecemos.
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0: Nadia, que hace un ratito se suscribió, Bueno, y así estamos sumando gente que se va sumando de alguna manera, así que bueno. Arriba Argentina, vamos. Otro mensaje por acá, ahora Juancito, soy Rocío. Te estoy escuchando desde San Luis,

0: Hola Juancito, buen lunes, soy Martín de Ushuaia, acá con frío pero firme escuchando la radio, dice saludos. Un saludo grande desde Posada Misiones, gracias por acompañarnos. Todos los días, cadena alegría, me dice por acá. Juancito, te seguimos desde Río Cuarto, Córdoba, que tengas un gran lunes. Buenas tardes, Juancito. Feliz lunes feriado. Saludos para toda la audiencia. Los escuchamos de Sarna, Rafael Mendoza. Feliz primer año de Cadena Alegría, dice Juancito. Soy de Rosario, Santa Fe. Te mandamos un abrazo enorme. Y pedimos algo de cuarteto, me dicen por acá. Otro mensaje por acá. Hola, Juancito. Soy Nancy, de Comodoro Rivadavia. Excelente compañía para el trabajo. Saludos desde Resistencia Chaco, acá en el taller, escuchando la programación. Feliz primer año, Juancito. Muy buen lunes desde Paraná, Entre Ríos. Que siga la buena música. Hola, Juancito, te escuchamos desde La Rioja mientras comenzamos la recorrida del día, dice. Bueno, dale.
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0: Otro mensajito por este lado, Juancito, te estoy escuchando desde Neuquén Capital para toda la cadena y su audiencia, un saludo grande. Soy Pedro, dale Pedro. Hola Juancito, siempre escuchándote, genio. Desde Tandil, provincia de Buenos Aires, muy lindo el programa. Saludos para la gente de Tandil. Hola Juan, soy Esteban. Te estoy escuchando desde Jujuy. Te seguimos cada vez que haces el programa. Un abrazo grande, dice por acá la gente de Jujuy. Otro mensaje por acá. Algo de los playeros desde Villa Mercedes, San Luis. Que tengas una excelente jornada.
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0: Hola Juan, ¿cómo estás? Soy Caro, desde Formosa, escuchando la radio mientras mateamos en familia. Listo.
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0: Otro mensaje por acá, y soy Roberto de Mar del Plata. Gracias por la compañía. Algo de desacatado, si puede ser. Bueno, listo. Saludos para la gente de Mar del Plata, la feliz. Otro mensaje por acá. Hola Juancito, soy Lucía de San Juan. Para todos los oyentes del país, un abrazo. Buen lunes desde Reconquista Santa Fe. Te pedimos una canción de

0: acá me dicen, si no es mucha molestia, volvé a pasar tu contacto. Bueno, ahí te lo paso, dale, para que tomes nota. 2634
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0: 79
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0: 10
1: nada,
0: 06
1: todo,
0: ¿tomaste nota? Te lo reitero, 2634
1: todo, quiero todo,
0: 79
1: nada,
0: 10 tanto, 06 2634 79 1006. Ahí está el contacto telefónico para que vos te comuniques conmigo. Dale.
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0: Por acá tengo a mi amiga que nos está escuchando desde Rawson. A ver qué nos dicen por acá. Hola.
2: Hola.
3: Hola.
0: Hola, Lili.
3: Hola, Juancito. ¿Cómo estás?
0: Fantástico.
3: Soy Liliana de San Juan.
0: Hola, Lili.
3: Qué sorpresa aprender la radio a escuchar. Bueno, te mando que tengas un buen día, muchas bendiciones.
0: Igualmente.
3: Un saludo grande a todos los locutores de la cadena. Espero que el Johnny ya esté mejor. Y a vos un abrazo grande. Y soy Liliana de San Juan, por la 104.9, Roberto Iris.
0: Listo.
3: Un abrazo, amigo.
0: Dale, Lili. Lili, que tengas un excelente día lunes también. Gracias por estar ahí en la sintonía, Liliana. Te mando un besote grande. Feliz lunes. Liliana de Rauso San Juan, que nos escucha, ¿eh? Así que un besote grande, ¿eh? Saludos, Lili. Gracias por estar en la sintonía, Lili. Otro más por acá. Hola, de San Jorge, Santa Fe. Sole, abrazo, me dice Sole por acá. Hola, Sole. Buen lunes para vos también. Buena jornada. Gracias por estar en la sintonía de la radio. Por acá me escribió, a ver, hola, me dicen por acá también. Hola, Sole, ¿cómo estás, Sole? En el teléfono alternativo, el mío, el personal, la gente que se comunica a través del 2634-79-1006. Otro mensaje por acá, a ver. Hola, te escucho de Río Turbio, Santa Cruz, por la FM Vida. Dice, está muy frío, soy Eli, saludo, hola Eli.
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0: Saludos grandes para la gente de Río Turbio, Santa Cruz, que nos escuchan a través de FM Vida, donde reproducen Cadena Alegría, así que un saludo grande para toda la gente de Río Turbio, Santa Cruz.

0: por acá tengo más mensajes. Hola, tengo a mi amiga Grey por acá. Hola Grey, ¿cómo estamos Grey? Saludos para Grey, que nos está escuchando. Hola.
1: Hola amigo, hola Juan. Buenas tardes, ¿cómo estás amigo?
0: Pero muy bien, porque te escucho.
1: Yo bien, gracias a Dios.
0: Bueno.
1: Disfrutando de tu compañía.
0: Gracias.
1: Y de tu buena onda. Decirte feliz aniversario. Primero, feliz aniversario.
0: Gracias.
1: En cadena de vida. Y nada, solo sos increíble como locutor, como sos un gran profesional.
0: Gracias.
1: Simplemente quería saludarte, decirte eso y seguí así siempre. Te mando un abrazo.
0: Otro.
1: Y pasemos a cualquier tema, adicción.
0: Dale.
1: Y que hayan pedido, no es, para mí es lo mismo. Es, me da lo mismo.
0: Bueno, listo.
1: Porque no te puedo pedir ya a esta hora un tema en sí. Así que nada, amigo, un abrazo enorme. Que Dios te bendiga siempre. Besos y
0: gracias.
1: Gran comienzo de semana. Bendecido lunes.
0: Dale, besos. Dale. Dale, Grey, igualmente para vos. Que tengas un muy, pero muy feliz día lunes. Gracias por tus palabras, siempre por la buena onda. Y gracias por permitirme también ser parte, una partecita de la familia tuya, de tu vida, porque de alguna manera nosotros nos metemos a través del receptor en cada familia, en cada hogar. Y nosotros con lo que hacemos a través de la radio compartimos un poquito de música, porque la música nos une, ¿eh? Creo que es esa, ¿no? Compartir música, disfrutar de las cosas lindas de la vida, porque la música sirve para todo, para levantar el ánimo, para recordar aquellos momentos cuando por ahí uno salía a bailar, por ahí no salís ahora, pero bueno, salías. O por decirte, un fin de semana anterior donde saliste a bailar, la pasaste muy bien, bueno. O los momentos que se compartieron en familia, en diferentes eventos y demás. Así que bueno, la música creo que nos une en esto que es la alegría de compartir música con toda la audiencia. Así que bueno, un saludo grande amiga para vos, gracias por estar ahí. Te mando un besote enorme, gracias por estar siempre. Bueno, tengo música hasta ahora, música, escuchá lo que viene ahora. Un poquito para todos los puntanos que nos están escuchando, para la gente de San Luis y del país. La música de Los Playeros, la fiesta de La Quebrada que se realiza todos los años en esta linda provincia. Escucha qué bonito, déjalo correr, ya venimos.

Bueno, muy bien, 13:46 minutos. Vamos, que tenemos muchos mensajes y ya estamos casi en la última parte del programa. Está llegando el siestero con mi amigo el Chuni, ¿eh? En un ratito. Hola, me pasás un tema para mi sobrina Milena, que ayer fue su cumpleaños. Estamos escuchando de Nogoyá. Saludos, entonces, para Sabrina. Perdón, para la sobrina Milena. Ahí está, para Milena, que el día de ayer estuvo cumpliendo años. Le mando un beso grande, espero que la haya pasado realmente muy lindo, ¿eh? Por acá me llega otro mensaje. Gracias por tu compañía, amigo. Siempre estás presente. Espero que tengas una linda mañana. Y una linda semana, perdón, ¿eh? Ahí está. Gracias. Igualmente para vos, la gente de Río Tercero, para el Cita, gracias por estar en la sintonía. Por acá Miriam me dice, gracias por pasar tu contacto. Dale, Miriam. Saludos enormes para vos también. Gracias por estar siempre ahí prendida de la sintonía de la radio. Yo te agradezco a ti, dice, por estar y ser parte de mi familia y a la distancia. Simplemente, gracias, amigo. Son lo más genio, dice por acá mi amiga Grey. Dale, Grey. Saludos. Qué bonito, ¿eh? Por acá me dice, hola, somos Vero y Renata de Santa Isabel. Te pedimos un tema del Toro Quevedo.

pues es un tema de la conga. Soy Ana de Esquel, dale. Genio, dice por tus palabras, Juancito. Gracias, Nadia.

Bueno, vamos, que nos estamos ya casi retirando la radio. Nos queda un poquito de tiempo, 12 minutos apenas. La música, los chicos de la conga, vamos. Hola, Juan, hermoso programa. Te escribo desde un lugar muy concurrido por ustedes en temporada. Cura Brochero, qué lindo lugar, me encanta. Aquí muy tenue el sol, pero es lo que hay, dice. Gracias, dale un saludo a Grey, que nunca la voy a olvidar, dice por acá. Bueno, listo, te ha mandado el saludo, dale. Saludos para los amigos de este lugar tan bonito. Cura Brochero, Mina Clavero, qué bonitos lugares, ¿no? Déjalo correr un poquito. Polvo de Estrellas, los chicos de la Coca.

0: Damas y caballeros, 13:54 minutos la hora en toda la República Argentina. Estamos ya casi en la parte final de este programa. Hay mujeres que hacen mal la música de Gary, el ángel que canta en este feriado, en este lunes 15 de junio, ya llegando al final. Se tienen que quedar en la sintonía porque llega el siestero con mi amigo el Chuni. Quédate prendida en la sintonía, gracias por estar ahí del otro lado. Y juega la selección mañana, la selección argentina de fútbol. Vamos a Argentina que se puede, Qué manera de haber canciones para la selección argentina que han sacado diferentes artistas, ¿no? Desde el look de rap para adelante.
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0: ¡Qué locura! Bueno, ¿cuántos artistas han sacado canciones? Recuerdo el Mundial pasado, no había tantas canciones para la selección, fue La Mosca, La T y La M. Pero este año lo más popular, bueno, todo el mundo, O sea, todos los artistas se han tomado su tiempito para hacer una canción para el Mundial, ¡qué bueno!
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0: Damas y caballeros, nos estamos ya retirando de la radio. Gracias totales por estar del otro lado. No se olviden de seguirnos en nuestras redes sociales. Agüero Juan en Facebook, para que nos puedan seguir. Juan R. Agüero, Instagram, TikTok y X. Nuestro canal de YouTube para que se puedan suscribir, nos den una manito para que sigamos trabajando. Se viene un programa espectacular que vamos a hacer a través de nuestro canal de YouTube, Vamos a compartir música también, con imágenes a través de Radio Hits TV Argentina,
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0: Bueno, nos vamos. En la producción a cargo del señor Juancito Vignau y en la conducción del programa quien te habla, Juan R. Agüero, gracias totales. Por acá me dice, chau amigo, abrazos enormes, dale Grey, igualmente para vos, buena semana, En cualquier momento aparezco, Bueno, nos vamos, damas y caballeros. Gracias totales, nos vamos con este tema que se llama Del Potrero al Mundial. Un tema humildemente que hemos hecho nosotros con la productora, que lo queremos compartir y que siempre lo compartimos con toda la gente de la Argentina. El tema se llama Del Potrero al Mundial. Hace más de mes y medio, dos, que se hizo esta canción. Y la pensamos para compartirla en el Mundial o también después, ¿no? ¿Por qué no? Este tema lo pueden encontrar en nuestro canal de YouTube, Radio Hits TV. Conducción, Juan R. Agüero, gracias totales a Argentina. Será hasta cualquier momento. Se quedan con el Juni y el Siestero.

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0: El aplauso para la Pepa.
1: Hola, buenas noches, ¿cómo estamos? Un placer inmenso. Gracias por invitarme, Nico. Gracias, Chino. Para mí, es la primera vez que estoy acá. Es alucinante todo. Miren el éxito que tienen. Aprovechenlo, disfrútenlo. Y bendecidos por Dios. Disfruten la vida.
2: Gracias, hermano.
1: Un placer. Muchas gracias.

0: Hacemos una más. Olvídate.
1: ¿Cómo hacemos?

Pas y siéntate, tranquilízate, al fin estás aquí, ¿qué más te da? Imagínate que yo no soy yo, que soy el otro hombre que esperabas ver. Qué lindo, che, ahí está la carta, la barra. Buenas, buenas, buenas, buenas, buenas, buenas, buenas, buenas, buenas. Muy, pero muy buenas tardes, amigas y amigos, bienvenidos, bienvenidos, bienvenidas. Aquí estamos arrancando, poniéndonos en marcha. El Siestero ya está en vivo a través de la campeona del dial, a través de la cadena Alegría para toda la Argentina, mis amigos, dale. Pero ¿cómo que silencio? Si recién arranco el programa, hermano. Ya me querés hacer callar en el comienzo. Te voy a agarrar a vos, guacho. Vas a ver qué bárbaro ya. Míralo vos. Está peleador el DJ, ¿eh? Ya nos quiere hacer...

0: Hacer pelear de temprano el DJ. Qué bárbaro este tóxico desde Córdoba echando moco. Pero bueno, en fin, dale. Bienvenidos amigos y amigas del país. Aquí estamos arrancando, poniéndonos en marcha. Comenzamos a disfrutar, a compartir, a acompañarnos mutuamente. Nosotros a ustedes, ustedes a nosotros. Y eso es lo lindo de la radio. Esa es la magia de la radio, que está totalmente intacta. Y acá nos vamos a quedar hasta las 4 y media, hasta las 16:30. Te vamos a hacer la compañía en la gran radio, en Cadena Alegría, en la campeona del dial.
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0: Ahí estamos, che, 0-0 España con Isla Verde, el pueblito que está en el interior, ahí al límite con Corral de Busto, claro, con Santa Fe. Isla Verde, no, Cabo Verde, bueno, está empatando España, che, no le ha podido meter un gol todavía. Bueno, por lo que estábamos escuchando hasta el final del primer tiempo, estaba escuchando el partido, no ha podido meter el gol España. Sí, guarda con esto de que uno siempre se imaginaba ayer una goleada gigante de Alemania, una goleada de Brasil el sábado, terminó empatando de casualidad. Ahora, guarda, guarda con los equipos del Mundial, guarda con esas sorpresas que uno siempre se espera, Bueno, bienvenidos, El tío Chuni en las palabras, quienes habla, quienes da la bienvenida y los invita a quedarse hasta las 4:30 de la tarde. Nos vamos a quedar con ustedes, se la vamos a pasar espectacular. Vamos a disfrutar, cantar, bailar, gritar, a saltar al ritmo de la radio cuando son ya las 2 de la tarde con 28 minutos en este feriado, en este hermoso lunes de radio, lunes de buena onda, lunes de magia, de energía positiva en este día patrio feriado argentino. Nosotros en vivo, en la radio, como tiene que ser, acompañando a vos, haciéndote el aguante desde el lugar donde estés, de vos escuchando Cadena Alegría, ya nos vas a decir, ya nos vas a hacer saber desde dónde nos estás escuchando. Así que vamos con las palmas, que arrancó el siestero. Vamos, que nos ponemos en marcha y empezamos a vivir la jornada de la radio, ¿sí? Empezamos a vivir la jornada de la radio y esto explota, ¿eh? Así que bienvenidos a la campeona del dial, bienvenidos a Cadena Alegría. Vamos a habilitar el WhatsAppero para que a partir de este momento ustedes ya empiecen a enviarnos un WhatsApp, ¿sí? Nos empiecen a mandar su mensajito y nosotros lo vamos a estar leyendo en vivo en la cadena, Prepárate, que ya te habilitamos el WhatsAppero y empezás a mandar al número del tío, Al número del tío Chuni, al 3517-641274, Habilitadísimo, 3517-641274, habilitado el número del tío para que empieces a formar parte de la tarde,

Bueno, ahí estamos, ¿eh? Voy a leer los primeros mensajitos que van arribando acá a la mesa de laburo. Empiezo a leer los primeros y reitero, ¿eh? Me podés buscar en el Instagram. Me pueden empezar a seguir quienes aún no lo han hecho. Me pueden escribir y por allí también por el Instagram. Los espero. Me buscan como Arnaudo Pablo Martín, ¿sí? Todo junto y con minúscula. Arnaudo Pablo Martín, ¿eh? Así ponen ahí en el buscador del Instagram y automáticamente me empiezan a buscar allí, ¿eh? Los espero en el Instagram, reitero, Arnaudo Pablo Martín. Así tal cual como suena Arnaudo, es A-R-N-A-U-D-O, ¿sí? A-R-N-A-U-D-O. Arnaudo Pablo Martín, ahí me van a encontrar en el Instagram, me pueden empezar a seguir, ¿eh? Pueden empezar a seguir al tío, así que los espero también en la red social Instagram, Arnaudo Pablo Martín, para seguir acompañando a los amigos del país, y díganme de dónde son, ¿eh? Cuando me escriban ahí por el Instagram, pónganme desde dónde están escuchando la radio, está buenísimo siempre saber desde dónde nos acompañan, ¿eh? Reitero, en el Instagram, Arnaudo Pablo Martín, todo junto y con minúscula, así me encuentran, ya lo voy a repetir de nuevo, ¿eh? Y en un ratito doy el número. Hola, buenas tardes. Desde General Alvear, Mendoza. Roxana.

Bueno, ahí estamos, ¿eh? ahí estamos. A ver, ¿qué más tenemos? Bueno, le voy a ir dando la bienvenida también a los amigos que se van acoplando, ¿eh? Graciela se suma por acá por el Instagram también, bienvenida. Vamos saludando a los amigos del Instagram. Marta, me ha empezado a seguir, bienvenida. Martita, qué bueno, vamos todavía. Eso me gusta, ¿eh? Me gusta, nos empiecen a seguir. Los vamos saludando a los amigos del Instagram. A ver, ¿quién más tenemos? Bueno, acá me dice Graciela, quiere enviarte un mensaje, lo vamos a abrir al mensajito de Graciela. A ver qué más tenemos, otro más que va llegando por acá. Bueno, ya nos empezó a seguir, muchas gracias, bienvenida. A ver qué más tengo. Hola Fede, ¿cómo estás maestro? ¿Todo bien capo? Qué grande, reitero en el Instagram, Arnaudo Pablo Martín. Ahí en un ratito doy el WhatsApp, pero ahora estoy con el Instagram para que empiecen a seguirme los nuevos amigos y amigas del país, ¿eh? Así que ahí los estoy esperando a nuestros grandes amigos, ¿eh? Que nos escuchan y también nos empiezan a seguir por las redes sociales. A ver qué me dice Graciela por acá, me ha mandado su mensaje. Marta también, hola, buenas tardes, soy Marta de Río Cuarto. Hola Marcita, bienvenida, ¿cómo te va? Qué bueno que nos haga el aguante Martita desde el Imperio del Sur, la ciudad de Río Cuarto. Ahí estamos en la 91.5 FM Alegría, LRT 923, y ahí pegadito también estamos en Las Higueras por la 92.5, ¿sí? Así que bienvenidos los amigos de Río Cuarto y del Imperio del Sur y toda la región allí. Así que un saludo enorme, ¿eh? Reitero, Arnaudo Pablo Martín, todo junto y con minúscula. Buenas tardes desde Winca. Renan Co, me dice Graciela. Hola, genia. Vamos, gracias. Bienvenida a la gente de Winca. Qué grande, eso es espectacular. Aguante, Winca Renan Co, presente en sintonía de la radio desde Winca Renan Co, me dice Graciela. Bienvenidos, reitero, estás con el Instagram, te vas ahí donde dice explorar ahí en el buscador y pones ahí en el buscador Arnaudo Pablo Martín, todo junto y con minúscula Arnaudo Pablo Martín, y automáticamente empezás a seguir al tío en el Instagram, ¿sí? Empezás a seguir al tío por el Instagram automático, Ponete algo de Eugenia Quevedo, me pide por acá, dale, ¿eh? Cómo no, ya vamos a colocar algo de la Euge para que suene en forma completa.

Eso. Dale, ya se va a venir algo de la Euge para compartir completo, ¿eh? Ya se va a venir algo de la Euge. Reitero, Arnaudo Pablo Martín, todo junto y con minúscula. Ahí para que me encuentres, ¿eh? Arnaudo Pablo Martín, todo junto y con minúscula. Y me vas a encontrar en el Instagram. Bueno, ahí estamos. Laura Analía. Bienvenida Laura Analía. ¿De dónde sos, Laura Analía? Ya me vas a decir seguramente desde dónde estás escuchando al tío a esta hora de la tarde. Bueno, bienvenida entonces, Laura Analía. Ahí estamos, a ver qué más tenemos por aquí. Me voy a seguir leyéndolos. Vamos haciendo un mix entre WhatsApp y mensajitos. Y mensajitos y WhatsAppcitos y todo. Y vamos con las palmas. Esto explota. ¿Ah? Revienta, che.

Bueno, gracias, gracias por la buena onda, Rosy. Rosy es de General Alvear, nos escucha, se ha sumado a la cadena y nos acompaña día a día. Y ayer pudo agendar también, así que bienvenida, ¿eh? Qué bueno, en el trabajo con la radio de fondo. Muy bien, muy bien, muy bien. Ahí estamos, ¿eh? Ahí va. Acaricia tu pelo. A ver qué dice Miriam por aquí, la tenemos del otro lado. Dice, hola.

0: tocando algo seguramente de el Juanjo Piedrabuena, este gran cantante de la provincia de Santa Fe, que hace unos temas muy bonitos, ¿eh? Vamos, ya vamos a estar colocando algún tema del Juanjo, dale.
1: Le mando un saludo de acá de Maitén, soy Rosa, pasame un tema.
0: Hola Rosita, hola. Hola genia, ¿cómo anda la gente del Maitén? 105.9, ahí estamos. Firme, firme, firme. Aguante el Maitén, aguante toda esa gente espectacular que nos acompaña por allí, por la radio La Fabulosa 105.9. A ver qué más tenemos. Hola Chuni, escuchando puede ser. Un gran saludo, me dice Rosa. María Rosa de María Susana Santa Fe, la amiga y la vecina de la Dayana. Ahí estamos, che, un saludo para la gente de María Susana, en la provincia de Santa Fe, 94.9. A ver qué dice Graciela de Pico por acá. La tenemos a la Gracielita de General Pico. Qué grande, a ver qué me dice Graciela. Buenas.
2: Espero que te hayas mejorado y que estés de nuevo entre nosotros. Muy bien, que te hayas sanado. Te saludo desde aquí en un hermoso día. Y quiero saludar también a mi hermana Gladys, que vive en Ojeda. Y quiero pedirte un lindo tema tuyo. Vamos todavía.
0: Dale, Gracielita, dale, genia, muchas gracias. Gracias por la buena onda, cómo no. Estaremos colocando algún tema nuestro, algún temito de Alegrísimo. Vamos a colocar completo. A ver qué dice el Tincho de Pico. Gracias, Graciela, que se preocupó también por nuestra salud ahí. Genia, genia total. Hola, ¿cómo andás, Churi? Soy Martín de Pico. Trabajando, haceme el coyuyo. El coyuyo. Bueno, es un coyuyo resfriado, chicos. Un coyuyo con gripe. Ahí va. Dale, dale, dale.
3: Churi, Arnaldo, ¿cómo estás? Pasamos de un cuarteto, algo de broma, Churi.
0: Dale, Gatiño.
3: Acá está fresquito por olvidar provincia de Corrientes.
0: Toma.
3: Un saludo, tío Churi. Apareciste que andaba perdido.
0: ¿Qué hacés, Gatiño? Estaba enfermo, andaba jodido con la gripe. Estábamos complicados con la garganta, la temperatura, los mocos, todos juntos. Pero ya estamos mejor, Gatiño, ya estamos mejor, amigo. Así que estamos acá otra vez en la radio, recuperando las creces otra vez, ¿eh? Bien, hola, soy Daniel de la Toma, de los pagos de Euge Quevedo. Dice el Dani de la Toma, qué grande, mis amigos de la Toma 95.1. La radio sonando fuerte allí, sonando fuerte y claro en la Toma. Explota la cadena, mi amigo Cristian ahí de la radio La Toma. A ver qué dice Claudia de Catril. Saludos para mi hija que está en Córdoba, por ahí lo vamos a actualizar al mensajito que nos manda Claudita desde Catriel, acá cerquita, nosotros haciendo radio desde Chipoleti y ella en Catriel. Mirá vos, ¿eh? Hola, Juli. Saliendo de trabajar con mi compañero Gabriel. Saludos desde Catriel y para mi hija también que está en Córdoba. Bueno, Claudita, dale un saludo para ustedes, ¿eh? Aguanten la gente de Catriel que se van prendiendo con la radio 98.5 al palo y nos van escuchando, ¿eh? Elsa de Río Tercero dice: hola, tío, soy Elsa de Río Tercero. ¿Algún tema de Dale que va? Bueno, ya nos estamos recuperando, por suerte, en cita, así que estamos mejor, ¿eh? Un saludo enorme. Hola, Chuni, qué bueno volver a escucharte, volver a escucharlo, dice. Bueno, muchas gracias. Gracias, gracias, sí, estamos recuperándonos ya, así que acá estamos, ¿eh? Seba, querido, te mando un abrazo, hermano mío. Bienvenido, maestro. El Santi de Roca también por acá participando. Hola amigo, buenas tardes. Aprendo escuchándote por Malvinas 97.9. Vamos maestro, qué capo, capo, capo total. Te mando un abrazo gigante maestro. Bienvenido a la radio, ¿eh? Aguante el Santi, aguante la gente de General Roca presente. Escuchando a la campeona.
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0: Gracias, gracias Normi. Che, acá ha venido mi sobrina, me trajo pizza y me trajo un mate cocido al estudio de la radio. Che, pero qué copado, vamos, todavía mi ahijada es una genia, mi ahijada es una genia total. Qué copado, che, vamos con las palmas, dale, dale, dale.
1: Dale, ¿cómo andás? Quiero que saludar a mi familia de Carmenza, a todos los amigos, a toda la gente de los grupos, a la gente de acá de Gucci, y a todos los amigos, y ahí no sé si está escuchando un amigo, que dice que me está escuchando, estamos hablando ahí de Santa Isabel la Pampa.
0: Sí,

0: Dale, Master. Bien ahí, amigos, dale, te mando un abrazo para vos y para toda la gente de Gush, San Rafael, Mendoza. A ver qué me dice la Ivy por acá, ¿cómo andás, Ivanita? Bueno, tanto tiempo, Ivanita, bienvenida, genia. Ahí estamos, dale, que me voy a morfar la pizza antes que me la morfen los gatos. Dale, dale, dale.
1: ¿Cómo estás? Cuánto me alegro que estés mejor. Qué bueno, que hayas salido de esa gripe. Y muchas bendiciones, se te extrañó estos días. Pero bueno, primero la salud y después el trabajo. Te mando un abrazo de acá del Imperio. Y poneme algo lindo para escuchar hoy en la tarde, que está lindo acá en Río Cuarto.
0: Qué bueno, Ivy. Me alegro de escucharte, Ivanita, y me alegro que estés disfrutando de la tarde riocuartense. Acá en el sur está fresco, está fresquita la jornada. Está fresquito, fresquito, acá está frío, digamos. Sí. Me alegro que esté lindo por allá por el Imperio. Vamos todavía. Hola, Chuni, buenas tardes. De acá de La Toma, Hugo Elde, un abrazo a escucharlo. Gracias, genios. Totales, aguante la gente de La Toma. Qué linda audiencia que tenemos allí en la...

0: hermoso, qué lindo, che, qué espectacular. Los Palmeras sonando en la radio a esta hora. Nos vamos a la tanda de 14:58 minutos. Nos vamos a ir a buscar la tanda de las 3 de la tarde. A ver qué más tengo por acá. Patricia Andrea me dice, para que se me fue, acá está. Hola, ¿cómo está? Pasemos un tema de Ulises, me pide. Bueno, bienvenida Patricia Andrea. Gracias por hacernos el aguante, ¿eh? Vamos, aguante Patricia Andrea, che. A ver qué más tenemos. Hola, te escucho desde Villa Huidobro. Un abrazo, me dice Blanca. Bienvenida, Blanquita, vamos todavía. La gente que me escribe por acá por el Instagram, Arnaudo Pablo Martín, todo junto y con minúscula, ¿eh? Todo junto y con minúscula, Arnaudo Pablo Martín, ahí estamos.
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Bueno, qué lindo, che, qué bueno. Seguimos, hemos vuelto de la tanda publicitaria de las 3 de la tarde con estos hermosos recuerditos cuarteteros que nos acompañan en esta tarde para abrir la segunda hora del programa. Abrimos la segunda hora del programa. Me voy a seguir saludando a los amigos que van escribiendo por las redes sociales, por el WhatsApp también. Así que ahí me voy a ir a saludarlos a todos y ya les voy a reiterar el WhatsApp, porque hemos estado con el Instagram. Ahora voy a ir con el WhatsApp. Un ratito se los doy, pero me voy a leer los mensajes del Instagram. Recuerdo, Arnaudo Pablo Martín, todo junto y con minúscula, para que me puedan encontrar por allí. Arnaudo Pablo Martín, ¿sí? Todo junto y con minúscula. Ahí los leo y me voy al WhatsAppero, ¿eh? Me voy al WhatsAppero que está explotando. A ver qué tengo por acá. Vamos, vamos, vamos, que saludo a los amigos. Dale, dale, que esto revienta. Saludos ahí, entonces, para Elena, Mariana, que están participando en la radio, escuchándonos también. A ver qué más tenemos. Aquí tengo amigos del país, ¿sí? Que van escribiéndonos, haciéndonos saber que están del otro lado, como los chicos de Trelew acá. Bien ahí, vamos, aguanten los muchachos de Trelew ahí. Bien, saludos para mi amigo El Pico. Miguelito participando también. ¿Cómo andás, Miguel? Abrazo al amigo Miguelito. Saludos para el Sergio Blanco. También un saludo gigante para él. Bienvenido, Sergio, querido. Vamos, maestro. Qué grande, gracias, gracias por acompañarnos. Vamos, que actualizo, dale que actualizo. 3517-641274. Hola, saludos desde Entre Ríos, me dice por aquel amigo Lautaro, gracias, capo. Ale dice, excelente, cadena alegría. Desde Villaguay, Ale y Pepo Segovia, un abrazo para ustedes. Crack, saludos desde Trelew, estamos en el taller Rima Full, el legendario, el Lima y el Rappi Ford. Ponete el tema del Toro Quevedo. Oye, mi amor, no me digas que no, vamos juntando las almas. Bueno, Blanca también participando. Mari, te saludo desde Patagones, dice por acá. Bienvenida, Mari, gracias, genia, por estar del otro lado allí. Hola, soy Claudia de Catriel, también escuchando. Hola, ponete algo de la Euge, perfecto. Bueno, saludos para Marta. Tremendo, tremendo la cantidad de amigos y amigas participando que nos empiezan a seguir en la red social. Reitero una vez más y me voy al WhatsAppero, reitero una vez más el Instagram y me voy al WhatsApp. En el Instagram me buscás como Arnaudo Pablo Martín, ¿sí? Todo junto y con minúscula, todo junto y con minúscula, ahí me vas a encontrar, ¿eh? Arnaudo Pablo Martín, todo junto y con minúscula, y te encontrás con el tío. Mili de Santiago dice, hola, hola Mili, ¿cómo te va? Aguante la gente de Santiago del Estero, che, presente, escuchando la campeona.

vamos. Vamos, que la fiesta sigue. Ahora sí, me voy a leer los WhatsApp y ya te doy el número lento. Ya te doy el número lento. Lo vas a agendar como Chuni Radio. Si aún no lo tenés, lo vas a anotar, porque en un ratito te lo doy. Te lo voy a dar suave, lento, despacito, para que lo agendes, para que lo anotes, para que lo tengas y puedas participar con el tío, ¿eh? Dale, aparece mi amigo Cristóbal, la gente de Chilecito por acá, del otro lado la gente de Anguilán. Hola, ¿cómo estás, maestro? Bienvenido, capo. ¿Todo bien? Qué grande, mi amigo. Hola, Chuli, familia Cortés de Anguilán, Chilecito, con mucho frío en este feriado. Por acá también, querido amigo, acá también está bastante frío. Miguelito de Río Tercero dice: hola, tío Chuli, ¿cómo andás? Buenas tardes, un gran abrazo.

0: Dale, que me voy al 351-764-12-74, actualizándolo. Ya te lo doy lento el número. Hola, Chuni. Le quiero saludar a Martín de ICH, de parte del Andy, con algún tema de la Euge Quevedo, para que tiren algunos pasos prohibidos, dice. Bueno, un saludo, ¿eh? MT, ahí está. Bueno, vamos, vamos con todo, todo el mundo presente escuchando la radio, ¿eh? Aparece mi amigo Samuel de Carremensa, en la provincia de Mendoza, que ahora está en Gush, ¿eh? Que ahora está en Gush, escuchando la radio, dale.
1: Qué injusto que me dio para fuera de la casa. No lo escuché.
0: Pero... Y lo pasamos, amigo, ¿eh? lo pasamos completito. Lo pasamos completito a tu mensaje. Pero bueno, cuando lo escuchaste, pero lo escuchó la gente, que es lo importante. Claro, lo escuchamos nosotros. Ahí estamos. Aparece la Lini de Rawson. A ver qué dice la Lini, cómo anda la gente de Rawson. Bienvenidos a la radio, vamos. Mili de Santa Isabel dice: hola, Chuli, ¿cómo estás? Espero que bien. No

A Lili de Rawson. Por suerte sí, estamos mejor, Lili. Estamos mejor ahora, recuperándonos de esta porquería que nos atacó, nos engripó, nos pegó el virus, el bicho de la muerte. Pero estamos mejor ahora, por suerte. Vamos, un saludo enorme para la Lili de Rawson. Quería saber si era ese el número. Sí, sí, sí, es este, porque se eliminó el mensajito. Así que este es el número para participar en este momento, Pato. Vamos, vamos con todo. A ver, ahora sí me voy a leer a Mili, Mili, Mili, Mili, Mili, hola Mili, Mili, Mili, Mili, Mili. Oh, ahí va. Ahí va, Hola Chuni, ¿cómo estás? Espero que bien. No te escribo, pero siempre te escucho. Bueno, vamos todavía, Mili. Eso me gusta, dale.

0: Bueno, dale que Marisa, dale que tenemos más amigos, más gente del país formando parte de la tarde de la radio. En el 351-764-1274, que ya te lo reitero, ya te lo reitero lento. En un ratito te lo doy lento.
1: Con los marlos de los choclos que cosechabas.
0: ¿Eh? No, chicos, que eso la gente es mala y comenta, no crean en esos comentarios, no. Ustedes ignoren esas cosas, ustedes ignoren eso.
1: Johnny, así que te curaste el caparro con los marlos de los choclos que cosechabas.
0: No tenía choclo, no conseguía choclo, no pude ir al campo a hacer mi trabajo, así que imagínate, no pudimos ir a trabajar al campo estos días, así que estamos atrasados con ese tema de las choclas. Bueno, ahí va, dale que me voy con otro más que va llegando en la radio, dice lo siguiente. Hola, buenas tardes, te escuchamos de Embalse, pasate algo del Toro Quevedo, muy bien, aguante la gente de Embalse, 98.7 al palo, dale, ahí estamos sonando. Bueno, bienvenida Valeria, ¿cómo estás? Vale, ¿todo bien? Aguante Valeria, que nos escucha esta hora allí en Embalse, debe estar frío, ¿eh? Me imagino que debe estar frío en Embalse, Valeria, ¿no? Decime Valeria.

Bueno, ahí está, está nublado pero no hace frío, me dice Vale. Bueno, me alegro mejor, Vale. Vamos todavía, ¿eh? Qué bueno que estés disfrutando de esa hermosa jornada con la radio de fondo, como no podía ser de otra manera. Qué bonito, ¿eh? Aguante, aguante, aguante, embalse. Estamos sonando fuerte y claro con la cadena Alegría día a día por allí. Así que un saludo para toda la gente de Embalse, bueno, en especial para Vale, que está en sintonía de la número uno, acompañándonos desde allí, ¿eh? Qué bueno, bueno, bueno, bueno, bueno, vamos. Dale que me voy al WhatsAppero, ¿eh? Me voy al WhatsAppero, me voy a actualizar el WhatsAppero del tío. Me voy a actualizar el 3517-641274, que explota, ¿eh? Bien, bien, bien, bien, bien, bueno. Ahí estamos con todo, che. Vamos, vamos, vamos, vamos a actualizar el WhatsAppero. Ahí mandó la postal de Embalse, espectacular. La Vale, muy

0: gente de Los Berros presentes a esta hora en la tarde de la radio. Qué copado, ¿eh? Los Berros 103.9. Explota la cadena, explota la campeona por allí, dale. Vamos todavía, aguante Los Berros, aguante la Vane, dale.
1: Qué alegría otra vez en la radio. Cuánto se te extraña, cuánto se te extraña. Nos alegrás las tardes, las noches, los días, gracias a tu inmensa compañía, a tu inmensa compañía. Bueno, que Dios te siga protegiendo tu salud. Marisa de Arrufo, gracias, Chumi, querido, bendiciones.
0: Gracias, Marisa, gracias. Muy bueno ese alfajor, espectacular, ¿eh? Muy, pero muy bueno. ¿Sabes cómo lo disfruté? Alfajorcito santafesino, es grande. Bueno, aguante Rufo presente, 103.9. Vamos a Rufo presente, qué copado. Aguante a Rufo. Hola, Chuni, un saludo para el oso que lo dejó la bombera y anda triste. De Río Tercero, una

0: Claro, no sé qué va a tener que hacer ahora el amigo Oso. Va a tener que salir a caminar, a olvidarse de ella. Claro, dale.
1: Está ahí por tu provincia, tu pueblo, tu ciudad.
0: Está fresquito, querido gato, ¿eh? Está fresquito, querido gato. Atención que en 3 minutos te doy el número lento, ¿eh? En 3 minutos te voy a dar el número lento para que lo agende, lo vas a agendar como Chunic Radio. Omar de San Julián por acá me dice, hola Chunic, ¿cómo estás, Omarcito? Te escucho desde, de Gobernador Gregores, dice. Bueno, muy bueno el programa. Bueno, porque está agendado como de San Julián. Bueno, le vamos a mejorar ahí, después lo vamos a agendar bien, de Gregores, el amigo Omar, dale. Hola tía.
2: Se la aguante tu programa de fiestero, tan linda la tarde para salir a caminar. Entonces salí a caminar, pero mientras te voy escuchando, quiero saludar a mi sobrina Paola de Huartero, que te está haciendo el aguante. Dale, Chuli.
0: Bueno, ahí están, saludos para Paola, la tímida, che.

la Paola, la tímida, che. Hola, buenas tardes, te estoy escuchando desde Colón, Buenos Aires, la familia del cordobés Barreto. Quiero escuchar un tema del Cuarteto Leo, me pide por acá. Grande la gente de Colón, provincia de Buenos Aires, en el 106.5. Suena la radio fuerte, está latiendo el corazón de la alegría en Colón, Buenos Aires. Suena la 106.5.

0: mensual te lo doy, lo agendás y participás con nosotros. Dale, teléfono en mano y te vas a ir donde dice añadir nuevo contacto, que te voy a dar el número lento, ¿Todo listo para agendarlo? Bueno, entonces, ahora sí, vamos con el número lento. Lo agendás como Chuni Radio. Así tal cual te la voy a dar, Ni un número más, ni un número menos. Teléfono en mano y agendamos el numerito,
1: DJ.
0: Así de simple, así de fácil. El número es el 3 5 1 7 6 4 1 2 7 4. Mañana aguante Argentina, dice la Mili, pero por supuesto, Mili, más vale que sí, obvio. Más vale, vamos mañana Argentina, Mili. Reitero, 3 5 1 7 6 4 1 2 7 4. Así lo agendas como Chuni Radio y automáticamente empezás a participar con nosotros, En la tarde del siestero ya te queda el número para participar todos los días en este horario, Porque es la línea que está habilitada. 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Ahí está. ¿Te quedó? Bueno, ahora sí. Me voy a la música, chicos. Me voy a buscar sonidos. Vamos, vamos, vamos.
2: 1, 2, 3, va.
0: Arriba. Arriba, chicos.

0: La música de Va Como Loco, haciendo Sinceramente. Ahí estaba, otro de los temas, otra de las canciones programadas en la tarde. Me voy con más saluditos por aquí, me voy con más mensajes, más amigos del país. Vamos a ver qué más tenemos, vamos a actualizar, dale.
1: Hola Chuli, ¿qué te pasó? ¿Reviviste, amigo? A mí me habían dicho que vos te había tocado el arpa hacia arriba.
0: No.
1: Allá, que te echó el diablo el rampero porque era muy quilombero.
0: Puri, no, no, no.
1: Vivía
0: no,
1: ahí
0: no.
1: Pura joda nomás, así que te mandó de vuelta para acá.
0: No, no, bueno.
1: Che, saludos, un programa.
0: Bárbaro, Me rajaron, ¿no? Imagínate, no me aguantaba ni el diablo ni el otro tampoco. Me echaron a la miércoles. Otra vez a la tierra. Chao, fuera. ¿Cómo anda mi amigo Ricardo Fabián Ulloa? Che, un abrazo enorme para él. Qué grande. Aguante, mi amigo Ricardo Fabián. Mis amigos diexistas, somos ahí diexistas. Sí, la gente dirá, ¿qué es lo que son? Sí, diexistas, así se nos llama a los que somos fanáticos de escuchar radios que no sabemos desde dónde son, de dónde llegan, y uno se pone a escuchar, ya sea en AM, en FM, a chequear las emisoras de otros lugares, de los pueblos vecinos o cosas así. Eso se llama diexismo. Nosotros hacemos eso, estamos siempre chequeando todo. A ver, ¿dónde andará mi amigo Cacho Nieto escuchando la radio? Che, los chicos de la banda El Rojo, ¿por dónde andarán? A ver, ahí vamos. A ver, si me dicen por dónde van, ¿por dónde va el Cacho?
2: Un abrazo, vamos volviendo de Comodoro, de Trelew, de San Antonio, volviendo a La Rioja, que te vamos escuchando acá pasando Castec, provincia de La Pampa. Un abrazo.
0: Vamos, Cacho Nieto, querido, qué grande, mi amigo Cacho. Aguante los muchachos de la banda El Rojo Vivo, van pasando por Castec, volviendo de una exitosa gira en el sur del país, como siempre. Comodoro, vos tenés la culpa, Comodoro. Qué grande, los amigos de la banda El Rojo Vivo. Claro, decís que el Cacho, y encima el Cacho Nieto nunca se enferma, porque claro, yo siempre con las bandas he ido de gira, pero como locutor, claro, ¿cuándo le voy a hacer la locución a la banda El Rojo Vivo si el locutor es el Cacho? Que es el jefe ahí. Claro, nunca no voy a tener forma de hacerle la locución. Algún día me tendré que conformar con presentarlos, y ya eso será un honor enorme. Algún día poder presentar a la banda El Rojo Vivo en el escenario, en una pausa. Pero la locución, imposible. Claro, si el locutor es el jefe ahí, el capo. ¿Cuándo voy a hacer la locución de los chicos de la banda? Jamás, en la vida. Salvo que algún día el Cacho le agarre catarro y no, pero este es capaz de laburar con catarro. Si no, no tiene drama. Este labura como sea, con 80 grados de fiebre. No tiene problema. Labura lo mismo el Cachito Nieto, Claro, pero si no, ¿sabés qué? Algún día tendríamos que irnos de gira con los muchachos de la banda y hacerle la locución. Qué linda experiencia que sería, Claro, como cuando nos hemos ido de gira con Cachumba, hemos ido de gira con... una vez en La Rioja me tocó hacer la locución a los chicos de hace muchos años, Proyecto 5. Hemos estado con los chicos de La Marca. A ver, ¿a quién más le hemos hecho locución de La Rioja? Bueno, hemos presentado, eso sí, hemos presentado grupos de La Rioja, tanto en San Juan, aquí en Neuquén también, en la zona. Hemos presentado acá en el Valle, en el Papiterre, ahí con mi amigo Pocholi. Sí, me tocó presentar también, pero haciéndole la locución, una linda experiencia, Bueno, saludos a los muchachos ahí, Hola, Chuni, soy Darío de Villa Trinidad para el tractor. Estamos tomando Fernet. Muy bien, Darío querido, mirá vos, tomando Fernet con Ramón también, Daniel y Ramón, que han comido Fernet allí en Villa y están escuchando la radio, Qué grande mi amigo Darío, aguante la gente de Villa Trinidad. Luis Alberto Sacavino dice, hola Chuni, te saluda Luis Alberto Sacavino, hoy desde Colonia Carolla, la 94.1 se escucha muy bien y acá estamos gestionando publicidad. Vamos todavía, eso me gusta, Luis Alberto. Ojalá se pueda concretar esa publicidad tan necesaria para que la 94.1 siga sonando y siga teniendo esa cobertura.

0: Bueno, un saludo ahí, un saludo para el amigo Luis Alberto Sacabino, que nos escucha hoy en Colonia Carolla por la 94.1, pegadito a Jesús María. Muy bien, pero qué bueno eso, ¿eh? Dale, dale, que actualizamos el WhatsApp, pero que reviente, explota. Actualizamos el 3517-641274, entre una cantidad de mensajes tremenda, ¿eh? Qué bueno. A ver qué más me dice Lili de Colón por acá. Hola Lili, bienvenida, genial. Hola Chuli, ¿cómo estás? Hola Lili, muy bien, estamos acá disfrutando de la radio, compartiendo, volviendo después de una semana que nos tuvo a mal traer la gripe, pero volvimos. Tengo más audios que van arribando a la mesa de laburo, más audios de la Argentina que participa, dale.
1: ¿Cómo andás, amigazo? ¿Todo bien, amigo? ¿Me pasas un tema de Sabroso? Espérame, un tema lento, que no tiene cuarteto. Espérame, pues pasame otro tema lento de Trula con Claudio Toledo. Solo Soy se llama. Así que bueno, y también para la gente de todo el país, que yo me dedico a ser creador de contenido y me dedico a cantar temas, a bailar, buscando gente con los mismos gustos musicales, son todos Cuarteto Retro. Les paso mi Instagram a que dicten. Juni ya me sigue, así que les voy a pasar

0: Tare, Valentino Moreno, guión bajo Valentino punto Moreno, guión bajo. O si no, les va a aparecer la foto de perfil del Changuito Ceballos. Bueno, ahí síganme y bueno, disfruten.
1: Vamos, Valentino, vamos, la gente que está en el sur, cuartetero, cuartetero cordobés, pero que en el sur hace sus actividades y un fenómeno. Un abrazo, abrazo al amigo Valentino, che. Bien, bien, bien, bien, dale que tengo más mensajitos por acá, que son muchos, muchos que van llegando a la radio. Dale, a ver qué más tengo, más audios del país. Vamos, dale.
2: Somos Juan, quien te habla, y Maxi, de Porteña, los albañiles, los Messi y la cuchara. Estamos metidos en pastinar, te escuchamos todos los días. Esta es la primera vez que te escribimos. Te agradecemos por la buena onda de todos los días. Te digo la verdad, nos matamos de risa de buena manera, por la alegría que le metés. Así que te mandamos un abrazo grande y te pedimos algo dulce a tu elección. Un abrazo, Yuri.
1: Bueno, maestro, dale, mi hermano querido, qué grande, los muchachos de Porteña. Les mando un saludo enorme a toda esa banda espectacular que nos acompaña siempre, que nos hace el aguante y está atentamente ahí, escuchándonos día a día. ¡Qué fenómeno, che! Hola, una payada para el oso y la bombera, por favor, dice. Míralo vos al osito, que tiene mala manguera. Debe ser por eso que se le ha ido la bombera.

¡Qué bárbaro! A ver qué dice Adriana por aquí. Hola, Chuni, amigo, acá estamos escuchándote. Espectacular el programa. Saludos, me dice Adri de Alvear. Buenísimo, Adri, dale. Muchas gracias. Gracias por estar allí del otro lado, escuchando la cadena Alegría, haciéndole el aguante a la campeona del Dial en esta tarde fresca pero bonita. Desde Chilecito, saludo Luis, Paola y Nayar.

pedían la música de la Euge. Ahí está sonando de fondo, ¿eh? 15:49 minutos, 4 menos 10 en la República Argentina. Vamos, vamos, vamos, que me voy a seguir leyendo por acá. Saludos para el amigo Willy, los amigos de Río Tercero presente también sintonizando la radio a esta hora. Ahí está, saludos para Sabrina también. Bueno, a ver qué más tenemos. Oh.

Actualizo el WhatsApp, pero dale. Hola, bueno, me mandan acá un signito. Listo, perfecto. Un abrazo para ver quién es. Rotti dice. Bueno, saludos para Rotti. Entonces, que me manda un pulgarcito hacia arriba y no me dijo cómo, de dónde es, nada. Bueno, ahí estamos. 2473. Ah, de Colón. De Colón, Buenos Aires. Bueno, aguante Rotti, aguante la gente de Colón. Aguante Colón, Buenos Aires. Eso, presente en sintonía. Vamos que tengo más, dale. Hola, soy Marcelo de Tras la Sierra, San Jerónimo, Departamento Pocho. Hola, Marce, ¿cómo anda la gente de San Jerónimo? Allí en el Departamento Pocho, con la radio de fondo, como no podía ser de otra manera. ¡Qué grande la gente de Pocho!

tardes, te escucho siempre, soy de Selva. Hola, hermoso tu programa, felicitaciones, muy buena música, muchas gracias. Aguante la gente de Selva, a ver quién es. Juana Leonor, bienvenida. Juana Leonor, es un honor que estés del otro lado escuchándome. Bienvenida. Vamos, la gente de Selva 105.9 FM Atlantic. Vamos. Hola, buenas. Dice por acá, al fin siempre sobraba, faltaba un número. Me sobraba tú. Dice, bueno, es verdad. Bueno, lo dimos lento y lo anotó. Hola Gaby, ¿de dónde sos? Gaby, muchas gracias por estar allí escuchando la radio. 2966, ¿de dónde sos Gaby? Decime, seguramente de Gallegos, o puede ser de San Julián, de Puerto Deseado, de muchos lugares. 2966, claro, decime, ¿de dónde sos? Gabriela, Gabriela tiene la mirada de los que aman, pero las cosas simples de la vida, a ella le gusta teñirse de tu vida.

0: Carlos y Andegra Catamarca, de la banda de Logacio.
1: Hola, Carlitos.
0: Así que, bueno, te mando un gran abrazo. Muy lindo tu radio, loco, siempre te lo digo. Así que mándame un saludito cortito para Logacio. Un saludito para el Tortillero de Pichinga, para los Gallos de Macoyo, para Mario Cristino. Mandamos un saludito para toda la banda, Milla, Repa y toda esa banda, loco. Mandamos un saludito para Chueca también, que salimos campeón ayer de Santa Rita, loco. Y bueno, te deseo todo lo mejor, amigo. Pasame el tema de cualquiera que te dé a tu gusto.
1: Dale, chao, amiguito. Chao, maestro, qué grande, mi amigo Carlito, la gente de Andalgalá, 106.3 FM, el fuerte, sonando clarito y sonando fuerte justamente allí en Andalgalá y toda la región, donde nos permite replicarnos con la señal a ese bonito lugar, a esa bonita provincia, la provincia de Catamarca, donde suena la cadena Alegría con todo por aquel lugar. Un abrazo gigante para todo Andalgalá y la región. Vamos, vamos, dale, otro audio, otro saludo.
2: Hola, Chuni, buenas tardes, amigazo. Después de tanto tiempo, estoy saludándote, escuchando la radio Cadena Alegría, la gran radio argentina, la líder, la campeona mundial. Y bueno, ¿quién te saluda? Carlito El Valor, de Villa del Rosario, cantante cuartetero. Acá hace un poco de frío, pero estamos juntando hojas. Y te saludo a vos y un placer escucharte.
1: Gracias, Carlitos, gracias. Villa del Rosario, mirá vos, probaste, Carlitos, de enganchar la 94.1 por aire ahí, se escucha por FM, ahora que tenemos la antena nueva, fíjate si se escucha por FM. Vos siempre nos seguías por internet, chequeá la 94.1, a ver si la agarrás por aire, Carlitos, y avísame cualquier cosa, dale. Bueno, el monstruo Sebastián me pide la gente de los berros. Dale, dale, dale. Viene ahí, maestro. 15:54 minutos. Leo los últimos tres mensajitos y me voy a la música de la tanda. A la tanda y a la música. Vamos, aguante, aguante, mis amigos de los berros. Le mando un abrazo para el amigo Contreras. También para la Contreras de los berros, ¿no? Claro. También saludos para mi amigo ahí, Oscarcito. Para toda la gente que se prende desde los berros. Un abrazo enorme para ellos, ¿eh? Dale, dale, dale. Otro audio que va llegando. ¿Qué dice este audio? ¿Qué dice?
3: Y acá estamos haciendo el aguante de Dioram, Adrián, Humberto, Ivana, Mabel, en la feria trabajando, feriado, igual trabajamos. Un abrazo, mi tío querido.
1: Hola, mi hermano, un abrazo para vos y un beso enorme para la Ivy, un beso a la Ivanita y un beso a la Mabelita, las chicas de allí de la feria. Qué bueno, están haciendo feria. Mirá vos, la hiciste trabajar a la Ivana, sos malo, la hiciste trabajar un feriado a la Ivana, che, va a caer un tsunami.
4: Hey, volviste, mi hermano, resucitaste, me. Ya sabía que iba a caer con ese tornudito que te pegaste la otra vez. Yo digo, este está en la lona. ¡Oh, mi hermano! ¡Qué placer volver a escuchar! ¡Qué volverte a escuchar, mi hermano! ¡Mi hermano, que viene la banda de gato! ¡Mi hermano querido, ya te llegó! Íbamos a llevar un remedio casero para que te levante el ánimo, pero bueno.
1: No, no, no hizo falta.
4: Flote, mi hermano.
1: No hizo falta, ya estoy.
4: Querido, ¿cómo te quiero, tonto?
1: Ya estoy.
4: ¿No sabés cómo rezaban los muchachos por vos? Pedían oraciones, todo, mi hermano, para que te levantes de esa maldita cama, que ya le sacaba várices a esas patas de las camas. Mira, Chuli, si estás con tos, ahí tengo leche de bípalo.
1: Ah, lindo.
4: Es buenísima, te deja la garganta, pero un lujo.
1: Eso, sí, dice que igual que como que el envase es muy, muy pequeño, por eso no sirve. No sirve porque dice que es un envase muy chico, pero muy chiquito, ¿eh? Es prácticamente un microbio. Hola, Chuni, ¿cómo andás? Pasate un tema de Cuarteto. Te estamos escuchando, dice por acá. Bueno, escuchando y laburando desde Los Menucos. Vamos, los chicos de Los Menucos, che. Un abrazo enorme a los amigos de Los Menucos. Mirá vos, yo los saludo desde Chipoletti, muchachos. Desde Chipoletti les mando un abrazo a los chicos de Los Menucos. Vamos, de Río Negro a Río Negro. Qué grande, vamos, vamos, abrazo enorme. A ver qué me dice el amigo Marito. Por acá me manda un audio, vamos a escucharlo, dale.
5: Mi querido, acá desde Río Gallego, trabajando, feriado, hospital, servicio de cardiología. Te estamos escuchando acá con la compañera y se está renegando con un paciente ahí. No. Un abrazo grande, siempre escuchamos tu radio, muy buena la música, muy buena la tarde.
1: Gracias, capo, gracias, Marito, y saludos para la compañera. No me dijiste cómo se llama, che, no me dijiste cómo se llama la cardióloga que está renegando ahí.

0: que me voy, que me escapo. No, señor, usted no se puede escapar. Sí, sí, que me viene a poner esos aparatos raros. Sáqueme de acá, saques.
1: Claro, viste, la gente grande a veces se calienta, no quieren hacerse atender a los viejos y putean.
0: No, sáqueme ese aparato. Pero, señor, es por su bien. No, que bien.

0: que estás bien, que estás mejor. La verdad que estaba ocupada, que no te sentía. Bueno, quería darte la bienvenida de vuelta a la radio. Bueno, te mando un abrazo, un beso grande de parte de la abogada, que pierde todos los juicios. Un beso grande, Johnny.
1: Gracias, gracias, gracias, Mari, por preocuparte, por estar ahí atenta a nuestra salud y a todos, o sea, a todos los que se han preocupado, que nos han mandado su mensajito preguntando cómo estamos. Eso es muy valorable, es muy valorable que más allá de compartir el momento.
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Bueno, ahí estoy, 3517-641274, habilitadísimo el WhatsAppero de la cadena, el WhatsAppero de la campeona habilitado, 420, 420.

Das un mensaje también. ¿Cómo andas, Griselda? ¿Cómo anda la gente de La Boulaye presente en sintonía de la gran radio, de la cadena Alegría, de la campeona del dial en La Boulaye? Sonamos.

0: Bueno, bueno, voy a leer, voy a leer, voy a leer. Seguimos un ratito más, seguimos un poquito más porque Marito no está. Hoy no está Marito Bonito, así que continuamos aquí nosotros en la radio unos minutitos más acompañándolos y leyendo sus saludos, ¿eh? Vamos, ahí estamos.
1: Después de tanto andar callejeando, está haciendo radio. Yo no sé dónde está o qué le ha pasado. O si todavía sigue apestado.
0: No, bueno, bueno, bueno. No, ya estamos mejor, paisano. ¿Qué le pasa, caucho, campero? Ya estamos mejor, le digo. A usted, mi amigo, Mercedino, deje de tomar vino y quédese a trabajar.
1: Mielero.
0: ¿Eh?
1: Dejó mielero.
0: Ahí está el hombre del tacho de miel, el mayorista de la miel. Tiene un tacho de 200 litros de esos tanques enormes de miel en el patio de la casa. Y no sé para qué, si es para darle de comer a las abejas o para qué motivo la tiene. Tiene un tacho de miel de 200 litros arriba del patio de la casa. Muy bien, ¿eh? Muy bonito. O hará brujerías con esa miel, no sé. Me sorprende, ¿eh? Me sorprende porque en la entrada de la casa tiene un tacho de miel lleno, ¿eh? Un tanque de 200 litros con mucha, pero mucha miel. Bueno, ahí estamos, ¿eh? Leo, Leo, Leo, mensaje por acá. Leo, saludos que van arrimando a la mesa de trabajo en el 3517.

abrazo. Abrazo al amigo Daniel, la gente de Santa María, ¿eh? Santa María, Catamarca, 106.1. Ahí va. Bueno, ahí estamos. ¿Qué dice el amigo Dani? Hola desde Santa María, en la provincia de Catamarca. Saludos por el cumple de Luchito Toranzo, el gomero de parte de sus amigos. Bueno, los acusados del banquillo, dicen, mirá qué buena onda. Feliz cumpleaños ahí para el gomero. El gomero, la gente de Santa María, allí en la provincia de Catamarca, donde nos escuchan por la 106.1. 106.1.

Bueno, ahí estoy con los mensajitos de los amigos del país que llaman, se comunican, bailan, saltan, cantan, gritan al ritmo de la radio. Un abrazo a los chicos de Santa María, ahí en la provincia de Catamarca, ¿eh? Usuario desconocido, a ver qué dice. Hola, Chune. Ah, soy Yamila de Tostado.

Qué bueno que estés en sintonía de la radio. Aguante la Yami de Tostado, escuchando la cadena Alegría por la 93.5. Muy bien, vamos, ahí está la Yami en sintonía. Qué bueno, qué bueno, qué bueno. Bienvenida, Yamila. Aguante Tostado presente. Bueno, saludos para la Eli, también para Eliana, que está escuchando la radio esta hora y participando. Les mandamos el saludo enorme. A ver qué más tenemos por acá. Dale. Hola, Chuni. ¿Todo bien, amigazo? Me alegro que estés bien. Saludos para la abogada, que pierde todos los juicios. Que si está sola la puedo ir a buscar, dice. Ajá. Mirá qué romántico. Qué romántico el amigo. Bien ahí. Bueno, le decimos. Le decimos. Entonces, abrazo, Gaby, querido. Te mando un abrazo, amigazo. Qué grande, mirá vos.

0: querido. Ahí estuve el sábado un ratito, estuve el sábado un ratito ahí en Rock, en el barrio Quintupanal, puede ser que se llama. Ahí estuve comiendo un asadito, en lo de mi amigo el gran Oscarcito Martínez, un crack. Hola, ¿cómo está? Pasemos tema de Sebastián. Besos, me dice por acá. Bueno, hace un pedazo de relato de fútbol. Sos un genio, me dice la Magui de San Pacho. La pelota la tiene la Magui de San Pacho. Va tocando para la derecha, sale por la izquierda. Ahí está, la va llevando, toca para Lali. Lali se viene para Pablito, ahí está Pablito en el radio. Va tocando, ahí está para la Gaviota. La pelota la lleva la Gaviota, la lleva la Gaviota. Cómo le gusta la pelota a la Gaviota. Ahí está la Gaviota, le pegó, rebotó en el palo. Pegó la pelota, se fue, pegó en el palo. No, cómo en el palo, del... bueno. Pegó en el palo, chicos, pegó en el palo de la Gaviota la pelota.
1: Alfajores, Nicolino Loche, los comes de día, los garcas de noche.
0: Ahora sí, la va agarrando la pelota el jugador. El Pipi Rocha, el Pipi Rocha la toca. Sale por la derecha, ataque por arriba. Ahí está,

0: la va llevando. Ahí está, resta de cabeza, aparece el amigo Matildo Roldán por el otro lado. La va sacando del costado, ahí está, tengo tiempo, dame otra. Estás con diarrea y no te podés recuperar. Pastillas Roca y no parás de cagar. Bueno, ahí está, señores. Vamos, ahora sí. La lleva, la lleva, la lleva. Eso, qué lindo. Toca para la Yamila. Yamila de costado. Toca para Eliana. Ahí está, se viene la Eli con la pelota. Le pega. ¡Ah! Rebotó. Bueno, ahí está, ¿eh? Querían un poquito de relato. Ahí tienen, ¿eh? Hola.
1: Uy, no, no. Puede que mi receptor, cuando hizo la... Yo escucho FM por un teléfono viejo. Puede que este receptor tenga poca capacidad. Mi receptor, mi radio. Pero no, no lo puedo sintonizar a tu FM. Tal vez en algún receptor más moderno, sí. No pude sintonizar tu FM por aire de forma...
0: Claro. Sí, por FM. Claro, por radio. Si la escuchás por internet, querido Carlitos, ahí está. Ahora sí. Sí, sí, creo que en los estéreos de los autos. En los estéreos de los autos lo han agarrado en la 94.1 allí en Villa del Rosario. Pero solamente en los estéreos de los autos, ¿eh? Sí, sí, sí, sí. Me parece que así sí. Se puede recibir la señal de la radio, ¿eh? Bueno, hola, soy de Colón. Lolo de Colón, provincia de Buenos Aires. Gracias, bueno. Vamos, Lolo. Ahí estamos, ¿eh? O Lolo, bien ahí, aguante Colón. Colón, provincia de Buenos Aires. Mirá, primera vez que escucha la radio. Qué grande, aguante la gente de Colón 106.5. Escuchándonos por aquel lugar, qué bonito. Vamos, vamos con todo. Dale que la fiesta sigue. A ver, ¿qué más? Me ha quedado. Dale, ¿qué más? Me ha quedado por acá el WhatsAppero, ¿eh? 3, 5, 1, 7, 6, 4, 1, 2, 7, 4. Vamos todavía. Ahí estamos. Actualizo por acá el WhatsAppero de la cadena, ¿eh? El 3517-641274, que a esta hora está habilitado. Luis de Chilecito, a ver qué me dice por aquí. Pasarle un tema de la Mona para mi media mandarina, dice. Bueno, maestro, dale. Ahí estamos. Vamos, vamos. Un saludo ahí para Paola, entonces, el Chilecito, que se prende con la radio. Dale, dale, dale, dale. Siempre lo escuchamos, me dice Paola. Pasar un tema para mi media mandarina, Luis, dice la Pao de Chilecito. Muchas gracias, Paola, por escucharnos todos los días. Qué bueno eso. Ahí estamos. Bueno, Patricia de la Boulaye, ya la escuchamos. A los chicos de la banda del Gato también ya lo habíamos escuchado. A ver qué más me quedó. Tremendo, mira la cantidad de amigos, la cantidad de gente que se ha prendido con la radio. Impresionante hasta ahora el feriado, ¿eh? Mucha gente escuchando la radio en el feriado, está bueno eso, ¿eh? Adela de Rancul también por acá. Hola, Adelita, bienvenida, genia. Aguante la Adela de Rancul, que escucha la radio, escucha la cadena Alegría, al palo. Vamos, Chuni, pasame un tema, me pide la Lili. Dale, Lili, cómo no, ya vamos a colocar más música completita. Es más, ahora en un ratito nos vamos y se quedan con un poquito de música, ¿eh? Hasta que arranque Joselo, que bueno, ojalá pueda arrancar un poquito más temprano el amigo Joselo, porque Marito no estuvo hoy, ¿eh? No está Marito Bonetto por el feriado. Dale que nos vamos, dale. Otro audio que llega, dale.
2: Aguante el programa, aguante, aguante, aguante. Muy buen sonido. Un audio total para vos de acá del Bolsón. Del Bolsón te estamos escuchando a rajatabla con varios amigos: Valeria, Jimmy, Olga, Luciano, Luca, Nicanor, el Dani. Aguante el Bolsón, Juan Ibarra. Aguante Argentina mañana, carajo. Dale potencia, dale, dale, dale, dale, dale. Vamos a ganar. Mandá un tema a tu elección, te escucho siempre. Aguante el Bolsón, aguante tu radio, aguante Córdoba, carajo.
0: Vamos, vamos, loco, vamos, aguante, aguante Argentina, aguante.

0: de los amigos de la ciudad de Córdoba, che, presente, escuchándonos en Corral de Bustos. Muy bien, vamos. Dale, dale, que les mando un abrazo. Hola, soy Margarita de Rafaela, Santa Fe. Hola, Margarita. Un tema de la EU que me pide. Bueno, recién terminando de hacer empanadas de bebé y torta frita, me dice Margarita. ¡Ay! ¡Qué rico unos frititos a esta hora! ¿Sabés cómo vienen, no? ¿Sabés cómo vienen unos frititos, mamá? Bueno, qué cosa linda. Bien ahí, Margarita de Rafaela. Aguante, Rafaela, la 91.3. Hablando de Rafaela, saludos para Vanessa, para Vanessa de Rafaela, que se fue a ver a Ulises a San Francisco y desapareció. Desapareció la Vane. Bueno, ahí estamos, Vamos con todo, dale. A ver qué más me dice la Patri por acá y me voy a buscar la música y el final.
1: ¿Cómo andás? Acá de la Ulanche, Julio Torres, te manda saludos a mi familia de Arrufó. Ahora en agosto cumple 100.
0: Ah, ya lo habíamos pasado ya lo habíamos pasado. El mensaje del amigo que saluda al club ahí en Arrufó y está con la hija Patri y con la nieta dando una vuelta. Qué capo, mi amigo, ya lo habíamos pasado. Ah, un abrazo para ellos, para la gente de la Boulaye, para la Patri y para su papá, que hace años, me acuerdo que desde la época de la pandemia, siempre nos escuchaban, cuando iban a pasear, la Patri con su papá, escuchando la radio y paseando por las calles de la Boulaye, disfrutando de la número uno, la campeona del dial, dale.

0: Bueno, ahí está la música del loco. Dale, dale que me vengo.
1: Nosotros creamos, ustedes solo nos copian.
0: Me vengo el guasapero. Vamos. Me voy a escucharlos, me voy a escucharlos y a leerlos. Vamos, que me voy a escucharlos y a leerlos. Dale, dale, dale.

0: Saludos para todos.
1: Gracias, Griselda, muchas gracias a vos y a toda la gente de La Boulaye que nos sintoniza por la 102.1. Estamos en vivo, sonando por la 102.1 con todo en La Boulaye, ¿eh? La radio explota por aquel lugar, sur de la provincia, la Panamericana, la cadena Alegría, la nueva era, dale.
2: ¡Alegría! Acá está el Colo, de la localidad de Pilar. Acá vengo viajando, vengo llegando de Río Cuarto, vengo de Tierra del Fuego. Me encanta la alegría que le pone la radio. Una masa. Acá, yendo a Palpago, quiero llegar a la casa, vengo. Ya me ha hartado la ruta. El hielo, la nieve. Aguante la radio, aguante la cadena Alegría. Talleres, vamos a ganar el mundial, mierda.
1: Eso me gusta, fe. Vamos, Talleres, vamos, Argentina, vamos, que ganamos con San Paoli, con Scaloni, vamos con Las Palmas. Arriba el Colito de Pilar, mirá qué buena onda. Bueno, en Pilar nos podés escuchar por la 94.1, hermano, por la 94.1, que ahora llega perfecto a Pilar y a Río Segundo, así que anotá, y la 94.1 la vas a poder escuchar a full allí en Pilar y en Río Segundo, 94.1, que es la cadena Alegría de Córdoba, que con su grande y nueva antena potente llega hasta Laguna Larga, la 94.1, así que ahora nos vas a poder escuchar perfectamente. 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Vamos, ahí está, aguante mi amigo el Colo, el camionero de Pilar, vamos con todo, qué lindo. A ver qué más tenemos más mensajitos que van arribando a la cadena Alegría, a la campeona del dial, la radio más grande de la música popular que tiene la República Argentina. Vamos, mirá vos, desde Tierra del Fuego, el loco venía. Mamá, qué viajecito, mamita, me imagino lo que debe ser, ya debe querer llegar, y es lógico, tantas horas, tanto tiempo arriba de ese camión, en la ruta, mamá, ¿sabes qué? Desde Tierra del Fuego son como 3 días, viniendo encima esa recta, esos desiertos enormes, no llegás más de un lugar al otro, abuelita querida. Bueno, lo importante es que ya estás llegando, hermano mío, eso es lo importante, que estás llegando, dale. A ver qué me dice aquel amigo Luis Alberto Sacavino. Me ha mandado un audio, vamos a escucharlo a Luis Alberto Sacavino.
3: Bueno, hemos recorrido ya Colonia Carolla, Luis María, estamos ya en Salsipuedes. La radio, mirá cómo se escucha, Cadena Alegría en Salsipuedes, la 94.1. ¿Qué pasó? ¿Qué pasó? Espectacular la cadena Alegría acá. Vamos a ver si tenemos suerte publicitariamente, levantamos algo. Seguramente en la semana vamos a estar volviendo a Salsi, acá a ver si movemos un poquito el tema de la carpeta publicitaria de la gran cadena Alegría Federal. Un saludo de Luis Alberto Sacavino, hoy desde Salsipuedes, después de recorrer varias localidades. Estuvimos en General Paz, estuvimos en Colonia Carolla, Jesús María, Ascochinga, Los Puyes. Sí. Y ahora ya, volviendo a Córdoba, hemos hecho una parada técnica en el estudio aquí en Salsipuedes y seguimos viaje hacia Córdoba capital. Luis Alberto Sacavino, del 88.5 en Las Varillas, para la gran cadena Alegría Federal. Abrazo, Chuni.
1: Abrazo, Luisito, querido. Mirá vos, qué maestro. Estamos hasta las 5 en vivo con ustedes, hasta las 5 estamos en vivo. Ya después va a venir, seguramente, el José lo va a arrancar un poquito más temprano hoy, porque Marito no estuvo por el feriado. A ver qué dice por acá. Saludos para Mónica, que está escuchando la radio también. Ahí estamos. Saludos para la Moni, la borracha, Moni, la borracha, que cuando se toma un vino, queda en bomba. No, chicos, no digan eso. No sean así con la Moni, che. Qué bárbaro. Dale, vamos con otro audio.

0: parte del Chaprán de Bariloche, que soy fanático de ellos. Ojalá en algún momento puedan volver o venir a Bariloche, porque creo que nada, hace mucho, mucho, no sé si habrán venido alguna vez a Bariloche. Así que nada, un gran saludo y te pido el tema de ellos, el avión de la banda Al Rojo Vivo. Te mando un abrazo, Papucho, sos un grosso. Hola Chuni, ¿qué haces, Papucho?
1: Ahí está, se repite el mensaje de mi amigo. Mirá qué buena onda el Chatrán, che. Pero qué grande, grande Chatrán. Bueno, ahí seguramente está escuchando Cachito Nieto y los chicos de la banda Al Rojo, que ahí lo estamos hablando a los muchachos para que se sumen también publicitariamente a la radio. Así todos los fines de semana podemos difundir su cartelera, pasar su música. Ojalá se sumen a la radio, porque acá van a tener llegada nacional. Hola, soy Paola de Mortero, para mi tía Elba la Paraguayita, dice. Hola, ¿cómo andás? Paola, apareció Paola la tímida, mirá vos, muy bien, tímida, tímida, tímida, tímida, la sobrina, che, dale, bienvenida, Pao, gracias por estar allí, por escucharnos desde aquel lugar, desde la ciudad de Morteros, por la 93.7, la radio La Base, que suena con todo, suena fuerte, fuerte, fuerte, fuerte, fuerte, y claro, por allí, la 93.7 con potencia de radio. Eso. Me gusta, ¿eh? Cómo nos está escuchando la gente en Mortero. Vamos a estar haciendo radio la próxima semana por allí, ¿eh? La próxima semana estaremos haciendo el siestero. Estaremos haciendo el programa desde allí, desde Morteros. Así que a prepararse. Creo que el próximo miércoles, ¿eh? No mañana, no pasado mañana, sino el próximo miércoles de la semana que viene, ¿eh? Así que atención, que estaremos prontito por allí, por Morteros, haciendo radio. Bueno, sigo actualizando. A ver qué más tenemos. Más amigos del país que se prenden, que participan en la radio, que bailan, cantan, saltan. Capo, buenísimo el programa, te escuchamos todos los días en Campamento La Morita, Orán, Salta. Bueno, amigazo, un abrazo a los chicos del Campamento La Morita, por allí, por Orán, Salta. Nico de San Francisco, me programa algún tema de... hola, buen lunes, dice. Gracias, Capo, un saludo enorme, ¿eh? Hola, buenas tardes, soy Valeria de Quemú, Quemú, pasame un tema de Cuarteto, muchas gracias, bendiciones. ¿Cómo andas, Vale? ¿Todo bien? Bienvenida, Valeria, de Quemú, Quemú presente. Hola, querido Chuli, me dice la Maggie por acá. Mirta de la Baulalle también participando. Eso. Qué manera de haber, amigos. Mensajes a roletes en la radio.
2: Buenas tardes, ¿cómo estás? Te habla Mirta de la Baulalle. Acá está re lindo el día, sol a pleno. Yo haciendo trabajo en casa, trabajo que hace la mujer siempre, así que... Chuni, ¿me podrás pasar algo de Sebastián? No, del otro, del hijo, de Germain. Secreto, algo así.
1: Susurro indiscreto, sí. Nunca más podré...

0: Team. ¡Qué temazo, qué temazo! Susurro indiscreto o murmullo descuidado, como cuando lo cantaba Manzana, el tema se llamaba Murmullo Descuidado. ¿Viste cómo le van cambiando los títulos según la traducción? ¡Dale!
1: Le mando un saludo a Lale, que
0: está escuchando toda la radio, que la Alfina, mi mamá, yo, estamos comiendo. Que pasen una buena tarde. Eso, dale, qué copado. Mirá los niños saludando a la familia, qué bueno. Ahí estamos con todo, qué lindo. Bueno, dale que buscamos el final de a poquito vamos buscando el final en esta tarde impresionante. Otro más que llega, dale. Hola, capo, ¿cómo andás? ¿Pasaste algún tema de cuarteto? Estamos escuchando la radio y laburando en los menucos. Vamos los chicos de los menucos laburando y sintonizando la cadena Alegría, la campeona del dial por aquel lugar. Willy, ya lo habíamos leído. Julito, de la 94.3 de Venado Tuerto. Hola, FM Alegría, Venado Tuerto 94.3, me dice Julito. Saludos, tío Chuni, de parte de Julio. Dale, Julito, te mando un abrazo, amigo, qué grande. Mi amigo, el Julito de la 94.3, FM Alegría, Venado Tuerto, dale. Vamos, que me voy con otro que llega, dice.
2: Buenas tardes, toda Argentina. Acá estamos hablando acá de Bolsón. Río Negro. Acá estamos con los amiguitos compartiendo y escuchando tu radio. La música espectacular. Amigo, pasando una payada tuya, el tiempo que estamos. Acá estamos con el amiguito de Jorguita. Nasa, Dani, Juan. Todos estamos acá. Y ahora Lucas, Lucas está de Bolsón.

0: Sun. ¡Aguante Argentina, carajo! ¡Vamos a hacer la previa mañana! ¡Vamos Argentina, carajo! ¡Costanera Sur del Bolsón! ¡Juan Iberra! ¡Qué patente! ¡Mandale un tema de lesión al taco! ¡Aguante tu programa! ¡Te escucho!
1: ¡Qué grande, mirá! Sentí los gritazos que pegaba la Valeria. Che, aguante Argentina, gritó la Valeria. Bueno, abrazo, hermano mío. Qué grande la gente del Bolsón presente, ¿eh? Vamos, qué grande. Mis amigos del Bolsón, escuchándonos a esta hora, haciéndonos el aguante, acompañando la cadena Alegría, el Palo. Muy bien, ¿eh? La costanera del Bolsón, donde suena la radio. Saludos para Lucas, ahí para toda esa banda espectacular. Bien ahí, dale que nos vamos. Vamos que nos vamos. 4:56 ya, la que pasa rápido el tiempo, ¿eh? Tremendo, cómo pasa rápido la hora cuando uno la pasa bien en la radio, ¿no? Pasa rapidísimo, y eso que nos hemos quedado un ratito más, ¿eh? Bueno, Marga de Plotier dice, Capo, te escucho, de Plotier Neuquén, por la 103.1, bienvenida Marga, aguante la gente de Plotier, aguante la 103.1, Leo, Marita, voy a hacer radio en estos días allá, ¿eh? En estos días voy a hacer radio a Plotier, voy a ir a hacer radio, si estoy acá cerquita en Chipoleti, así que voy a ir a hacer radio a Plotier, así que a prepararse.
2: La gente de Chancaní, departamento Pocho, Córdoba, que lo estamos escuchando aquí en la 100.1 repetidora de Radio Champa, aquí Villa Dolores.
1: Bueno, mirá vos, qué grande la gente de Chancaní ahí, en sintonía de la radio también, por la Champaquí, aquí, Radio Champaquí, la radio feliz. Bueno, Silvia de Rufino, le mando un beso enorme para ella también, muchas gracias por estar escuchando la radio. Saludos para Adela, para Marcos, para Eli, a ver quién más me quedó acá, tremenda la cantidad de mensajes que hemos leído. Bueno, dale, dale que buscamos el final. Amigo, acá estamos a pleno con el refrigerio en Trelew. Pasate algo del Toro Quevedo, me pide por acá el legendario. ¿Cómo anda la banda de Trelew? Loco, qué groso, qué groso. Liliana de Rawson también participando. Griselda de la Boulaye, Verónica, Gabriela de Santa Isabel también. Saludos para ella, para Renata. Nos vamos, nos llego. Me van a quedar un montón de mensajes sin leer, chicos, pero no llego. El tiempo no me da. Me apremia, me consume. La Sonia, mi amiga. Oh, la Sonia. ¿Cómo anda mi amiguita de Patagones? Bienvenida. Abrazo enorme para vos también. En el final del programa, Graciela de las Palomas, Patricia de la Boulaye. No llego, señores, nos vamos. Se van a quedar con musiquita. Y después arranca Joselo para seguir acompañándote en la radio. Chao.

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Amigos de la campeona del dial, ¿cómo están todos? Muy buenas tardes a esos que van llegando, que se van enganchando con la campeona, con Cadena Alegría. Saludamos ahí a todas las radios conectadas, compartiendo con nosotros esta tarde junto a la Cadena Alegría. ¿Quién les habla? Joselo los va a estar acompañando hasta exactamente la hora 20. Vamos a estar acá por la campeona del dial. Vamos a estar acá por Cadena Alegría, haciéndoles o tratando de hacerles la mejor compañía a todos los amigos del país. En este día feriado, en este lunes. Junto a vos ahí, junto a vos, junto a vos. Junto a vos también, Dilín, claro. Veo mensajes acá en el WhatsAppero, acá en el alternativo también. Mirá, desde la hora 17, ahí mirá, hay mensaje. Vamos, vamos, vamos con todo, vamos con todo. Distintos lugares de la Argentina que se quieren comunicar con la radio, como los amigos de Barrial San Juan, que están escuchando la campeona del dial. Se prenden, se prenden. Allá por Rafael, escuchan la radio. En San Pacho, están prendidos a la campeona del dial. ¿Dónde estás vos escuchando la cadena? Villa Regina, mirá por acá. Victorica La Pampa. Rufino Santa Fe. Un abrazo a todos los amigos del país ahí enganchados. Enganchados a Cadena Alegría.

0: conectados, conectadísimos con el 351-349-2367, el numerito de la radio, el número que nos une con todos los amigos de la Argentina, el whatsappero más popular, el que tenemos abierto acá en la mesa de trabajo, el que compartimos con vos que estás ahí laburando, escuchando la radio. A ver, por acá lo tengo, 351, acordate, agendalo vos que sos gente nueva, números nuevos ahí que se van agregando. Agendalo, 351-349-2367, ahí está. Con ese numerito te podés comunicar con la radio y con todos los amigos del país, che.
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0: Marcelo. Y bueno, sos un grosso total, no cambias nunca, como te digo siempre. Cuídate, bendiciones. Tomate un ternecito. Gracias.
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0: arrancando la semana. Sí, hoy es lunes, che, hoy es lunes. Algunos arrancan mañana, otros arrancaron hoy lunes. Arrancando de la mejor manera, con la campeona, con la compañía de Cadena Alegría. Enganchadísimos, estamos acá prendidos en el taller, prendidos a la campeona del dial, escuchando la radio, compartiendo esta tarde de radio, chique grande, amigos.
1: Chilo, hola, Joselo.
0: Silva.
1: Bueno, acá con este chiquete que está haciendo acá en Santa Fe, yo te voy a escuchar, yo te voy a hacer el aguante y voy a estar contigo hasta que termine tu hermoso programa de esta tarde fresquita. Mirá, bueno, mirá. Te mando un abrazo.
0: Otro y
1: que
0: para vos, amiga.
1: Empiece bien este lunes feriado, este primer día de la semana, amigo. Un abrazo.
0: Claro que sí, la paraguayita, la amiga Ilva, ¿eh?

0: no para. El 351-349-2367 no para. Es el número de la radio. Es el número que tenemos en la campeona del dial para que vos te puedas comunicar con cada uno de los programas.
1: Buenas tardes, Joselo. Oh, buen comienzo María de semana. Espero que hayas pasado un lindo fin de semana.
0: A full,
1: acá,
0: terrible.
1: Como siempre,
0: pues,
1: te voy a acompañar y te voy a hacer el aguante. Si podés, me pasas el tema de Dale, que va lindo día. Si puede ser.
0: Ahí buscamos, sí.
1: Joselo. Y quiero saludar a Martita de Selva, a Martita de Rancul, a Delita, a Betita de Corriente, al Doc, a Samuel de Carmenza, a las Tres Marías,
0: están escuchando,
1: al Paisa,
0: están
1: escuchando, a Serafín de Bariloche, a Eduardo Ariel Honorato, al Gus de Puerto Deseado, a Gustavito Igor y familia, a Marcelo, a Patri, a Coco de 90-10 y a Johnny de Buchardo. Te sigo escuchando, amigo. Un beso y un abrazo, Mari de Victorica.
0: Mari de Victorica, Victorica La Pampa.
1: Buen comienzo de semana, espero que hayas pasado un lindo fin de semana. Acá, como siempre, te voy a acompañar y te voy a hacer el aguante. Si podés, me pasas el tema de Dale, que va, lindo día.

0: lunes, un hermoso lunes, che. En Victorica, La Pampa, están prendidos a FM Los Caldinis. Están prendidos al 106.9 por Victorica, La Pampa, che. Un abrazo a toda esa gente linda. A Mari ahí que se comunicaba con nosotros y saludaba ahí a todas sus amistades a través del WhatsAppero de la radio, viejo. Hola, hola.
1: Buenas tardes, Joselo. ¿Cómo estás, amigo? Estamos en sintonía. Te vamos a estar haciendo el aguante hasta las 8, como siempre. Pues te voy a pedir el tema del Toro Quevedo, Tu Misterioso Alguien, si puede ser. Y mando saludos a Marta de Selva, a Marta Rancul, a María de la Pampa, a María Victorica, Adelita, Betita, Marito Burgos, Johnny Ariel Guzmán, Serafín de Bariloche, Marcelo, Patrick Coco, Gustavito Igor y familia, y Gustavo Álvarez. Bendiciones para vuelta a la audiencia. Que tengas una excelente semana, Joselo.
0: Igualmente, Doc. El doctor José ahí, prendido a la campeona del dial, diciendo presente, disfrutando este feriado de la mejor manera, che. Un abrazo ahí para el Doc, que está escuchando la radio allá por Villa Regina, ¿eh? Un abrazo a toda la gente linda del país. Estamos acá escuchando la radio. Mate de por medio, prendidos a la campeona del dial, che. ¿Qué más tengo por acá? ¿Qué más tengo en el WhatsAppero más popular, che?
2: Hola, José. ¿Cómo andá? Pensé que no ibas a estar hoy en la radio.
0: Chino.
2: Como era feriado. Bueno, ¿cómo estás? Espero que estés bien. Oper, también. Que estén bien los dos. Que tengan una bonita tarde. Acá está frío. Ayer estuvo más frío que hoy. Ayer cayó nada. Mamita, como decíamos nosotros en nuestro pueblo, una helada marca. Bueno, acá estamos.
0: Ya bueno, escuchando a la amiga tele, Mariela.
2: Así que bueno. Bueno, chicos, quiero saludar a todos los oyentes de Cadena Alegría.
0: Gracias, amiga, gracias.
2: Los oyentes de ustedes. Y espero que estén bien, ¿sí?
0: Gracias, Mariela, gracias por estar, amiga.
2: Un besote. Los quiero mucho con todo el corazón de parte de la abogada que pierde todos los juicios.
0: Un abrazo ahí para la amiga Mariela. Prendida, la campeona de Belial, che. Y siendo presente en la tarde, disfrutando también de este lunes. Dale volumen, Tilín, vamos. Que suene la radio. Estamos ahí en el supermercado, en la despensa, en la carnicería. Ahí suena la campeona del dial. La proveeduría, el kiosco, tiene la radio al palo, che, al palo. El amigo Eduardo Álvarez, ¿qué dirá Eduardo por ahí?
3: Hola, hola. Felito, amigo. Un abrazo,
0: ¿cómo estás?
3: Amigo, un abrazo, que tenga buen programa, amigo.
0: Gracias,
3: vamos,
0: Eduardo.
3: Interés, Joselito, querido.
0: Gracias por estar, amigo. El amigo Eduardo ahí, escuchando la campeona del dial.

por la radio. Acá estamos tomando unos mates con mi mamá. Recién salgo de bañarme. Quiero dejarle un saludo a mi marido Alexis, que está escuchando la radio, de parte de su mujer Camila. Saludando ahí a Alexis, que está escuchando la campeona del dial también. A Camila, a su mamá, prendidas ahí a la señal de la radio. Mate de por medio, escuchando la campeona del dial, che. Estamos sonando ahí en la peluquería, en la gomería. Ahí suena la cadena Alegría. Para todos los amigos, gracias por estar.

0: Lo tengo prendido a la radio al amigo Huguito por acá, escuchando La Campeona, ¿eh? Hola, Joselo, buenas tardes. Soy Huguito, buen programa. Pasanos un tema, el tema de Rodrigo, El Amor Clasificado. Recién dejo de laburar porque le metí igual en el feriado largo. ¡Qué grande! Así que, bueno, mañana buen comienzo de semana y arrancando el día. ¡Qué grande! El amigo Huguito prendido a la radio, trabajando igual, ¿eh? No hubo feriado para Huguito. Un abrazo para él ahí, que está escuchando la radio. Uno de los empleados de la municipalidad de Winifreda, acá en Winifreda, La Pampa. Un abrazo para Huguito ahí. Mensajes, audios que van llegando. ¿Quién está por acá? Hola.
1: Joselo, buenas Johnny, tardes.
0: ¿Cómo estás?
1: Buen lunes de fin de semana largo.
0: Claro.
1: Y aquí estamos, una vez más, sacándote al aire. Porque, claro, hoy no está Yanina en la cadena del norte de La Pampa. No, mañana sí, mañana ya va a comenzar de nuevo. Así que, bueno, estás al aire, Joselo, aquí en Buchardo, a través de la 101.3.
0: Qué grande,
1: FM Libertad. Estamos en duple, saliendo en duple,
0: buenísimo.
1: A través de Más FM en el 101.3 del dial, allí en la localidad de Blaquier, provincia de Buenos Aires. Bueno, quiero retribuir el saludito para el doctor José y para Mari, de Vitorica, que siempre se acuerdan. Vaya, un abrazo grandote, un saludo grandote y te seguimos escuchando, Joselo.
0: ¡Qué grande, Johnny! ¡Qué grande! Un abrazo al Johnny. Está prendido en Buchardo a La Campeona del Dial a través de FM Libertad. 101.3 FM Libertad. Ahí está el Johnny con la radio al palo, ¿eh? Un abrazo para el gran Johnny. Mirá la Gianni, se tomó el feriado la Gianni también, ¿no? Viene fallando mucho la Gianni. Un abrazo, para toda la audiencia de la Gianni. Un día como hoy tendría que estar, un lunes. Claro, ella arranca de lunes a viernes, en el mismo horario, 18:30-20, por la gran cadena de ella. Un abrazo a todos los oyentes. Y a Johnny Jim. Dale volumen, vamos. Tenemos acá, mira, Fabricio de Tanti está escuchando en la radio. Fabricio, ahí comenta el estado del Chuni. El Chuni subió un estado ahí al WhatsAppero de la radio. Ahí está Fabricio de Tanti ahí haciendo un comentario. Un abrazo para el amigo ahí. Está prendido ahí a La Campeona del Dial, Jim.

0: Mirá lo que tengo, a Mar Azul y un mensajito del amigo, el amigo Gabriel ahí, está escuchando.
1: Hola, amigo José, ¿cómo están?
0: ¿Cómo
1: saludos
0: está
1: para amiga Valeria, de Rufino, que les saluda a toda
0: María, gente.
1: Espero que tengan un lindo día lunes para todos.
0: Gracias, amigo.
1: Un fuerte abrazo para todos y de la región del Biobío. Y acepto el consejo, cuidarse las líneas telefónicas,
0: sí,
1: y WhatsApp, para no tratar de evitar la estafa de WhatsApp. El sexto amigo Víctor, si está escuchando, amigo Víctor, el consejo está escuchando Víctor, a cuidarse la línea telefónica, sea el WhatsApp. El sexto amigo Víctor, si está escuchando Víctor,
0: seguramente, seguramente debe estar escuchando.
1: Y saludos para al José Odeque, saludos para Gonzalo Campos,
0: de
1: la ciudad de Chillán, la región de Ñuble.
0: Escucha también ahí.
1: Y saluditos para toda mi gente de Rufino, Santa Fe, a la...
0: A la,
1: la amiga Valeria. A la amiga
0: Mariela.
1: Valeria de
0: Mariela,
1: Rufino, Santa Fe.
0: Mariela.
1: A la hogar.
0: Bien.
1: Y un fuerte abrazo para todos. Linda semana.
0: Igualmente.
1: Y saludos
0: amigo.
1: A la tía y a la paraguaya.
0: Gracias, buena semana. El amigo Gabriel allá desde Chile, prendido a la campeona del dial, Gabriel.

Ya casi cerrando esta hora. Se viene la tanda publicitaria. En un ratito nomás seguimos con más, Más música por acá, por la campeona del dial, por los estudios de Cadena Alegría.

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0: Diciendo presente, estamos en la tarde, estamos con vos. Me dicen acá en Blaquier que están escuchando la radio, escuchando la gran campeona del dial en Recreo Catamarca, en Catuna La Rioja. Todos prendidos ahí, ¿eh? A la señal de la radio, viejo. El Doc.
1: Buenas tardes, José, ¿cómo estás, amigo? Ahí estamos en sintonía, te vamos a estar haciendo el aguante hasta las 8, como siempre. Hoy te voy a pedir el tema del Toro Quevedo, tu misterioso alguien, si puede ser. Y mando saludos a Marta de Selva, Marta Rancul, la Che María de la Pampa, María Victorica, Adelita, Betita, Marito Burgo, Johnny Ariel Guzmán, Serafín de Bariloche, Marcelo, Patrick Coco, Gustavito Igor y familia, y Gustavo Álvarez. Bendiciones para vuestra la audiencia, que tengas una excelente semana, José Lobo.
0: El Doc ahí nos pedía tu misterioso alguien. El Doc estaba prendido a la radio ahí, ¿eh? Ahí vamos, en un cachito.
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0: Ahí estaba el operador al palo, ¿eh? Al palo, afinado está, bien.
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0: En Cura Brochero, escuchando la campeona del dial, en General H a la Pampa. Se prenden a la señal de Cadena Alegría, che. Feliz lunes, mandale un feliz cumpleaños a Silvina Oviedo de San Pacho. La saludan sus hijos, sus amigos Diego y Mili Méndez. Prendidos todos a la campeona del dial. Saludando ahí a la cumpleañera, a Silvina. Silvina está cumpliendo años en este lunes, en este hermoso lunes. Algún tema de la Mona Jiménez.
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0: Prendidos ahí los hijos de Silvina. Está Diego, Mili Méndez. Todos escuchando la radio.

que estamos saliendo por la ciudad de Santa Rosa, La Pampa, por la radio del gran Jorgito Polo allá. Le mandamos un saludo, a Jorgito y a toda la audiencia de la radio en la capital pampeana. Ahí prendidos a la campeona a través del 91.3, la radio del gran Jorge Polo. Un abrazo para él, para la familia. Todos prendidos ahí a la gran campeona del dial.

El temita, claro, que nos programaba el Doc prendido a la radio ahí saludando a sus amistades. Y la hora anterior, che, el amigo José Camionero ahí, comentando ahí, un like le manda al estado del Junior, el videíto espectacular. Le mandamos un fuerte abrazo ahí, al amigo José Camionero.

Santiago del Estero, familiar Flores, barrio Casa Barata. Todos los días escuchamos la campeona del dial. Prendidos, ¿eh? Un saludo grande para ellos. Bendiciones para la familia ahí. Todos escuchando la campeona. La amiga Cintia, ¿puede ser? Esté prendida la amiga Cintia ahí. A la campeona del dial, Cintia. Escuchando la radio. La radio de música popular que va recorriendo la Argentina. Somos la radio que más kilómetros recorre en este hermoso país, en esta hermosa

0: amigos en distintos lugares prendidos a la radio, como el amigo Sergio, el amigo Sergio ahí, enganchado a la campeona del dial. Un abrazo para él, Sergio Blanco ahí, prendidísimo a la gran cadena de radio, che. Audios por acá que van llegando al WhatsAppero. Hola, hola, ¿quién está por acá? Hola, hola.
1: Hola, radio, soy Genesis, le mando un saludo al Ale, que está escuchando toda la radio.
0: Mira, mira.
1: La Alcina, mi mamá, yo. Estamos comiendo.
0: Mirá, qué bueno.
1: Hola, radio, soy Genesis y le mando un saludo al Ale, que está escuchando toda la radio, que la Alcina, mi mamá, yo.
0: Muy bien, muy bien.
1: Estamos comiendo. Que pase una buena tarde.
0: Igualmente. Chao. Igualmente. Prendidos a la campeona del dial. Pasando una buena tarde, claro que sí. ¿Qué dirá la gente de Rancún La Pampa ahí, escuchando la radio, che? Prendidos a la cadena Alegría.
2: Hola, buenas tardes,
0: Adriana.
2: ¿Cómo andas? ¿Qué contás?

0: ¿Todo bien?
1: Bien, amiga, todo bien.
0: Hermosa noche.
1: Hermosa, bien.
0: Soy de Rancul. ¿Me puedes pasar un tema de Sebastián? Bandido.
1: Ahí buscamos. Sí, cómo no. Ahí buscamos. Para la amiga Adriana de Rancul La Pampa y enganchada al 105.5 en Rancul La Pampa, Radio del Norte, la radio de Eduardo Norato. Un abrazo ahí para la amiga Adriana, para toda la audiencia de Rancul La Pampa, che. ¿Qué tenemos por acá? Hola,
2: hola, hola, querido José Ló.
1: ¿Cómo está, Daniel?
2: Acá estoy yo escuchándote como todos los días.
1: Ah, amigo.
2: Nada más que bueno, es todo mudito. Estoy acá trabajando también desde las 12 del mediodía hasta las 10 de la noche. Te mando un abrazo grande, hermano, acá de Río Ceballos, Córdoba.
1: Un abrazo. El amigo Daniel desde Río Ceballos. Prendido ahí a la campeona del dial, Daniel.

0: Hola, buenas tardes. ¿Cómo andas, amigo?
1: Todo bien, todo bien.
0: Tanto tiempo. Te estoy escuchando. De acá de Rufino.
1: Desde Rufino, la amiga Silvia ahí, escuchando la radio, Silvia. Escuchando la campeona del dial, che. Un abrazo a toda la gente de Rufino. Hace un ratito nomás se comunicaba la amiga Mariela.

comunicándose desde el norte de Reconquista, escuchando La Campeona. Hola, amigo, pasame el enganchado de Improvisado. Temas que dan sed, me dice por acá. Grande el amigo, le da sed eso, mirá, mirá. Terrible, terrible, qué grande. Ahí vamos a buscar, Improvisados, operador ahí. Temas que dan sed, ponele, vamos a ver qué tira. Acá terminando el trabajo de la Guachira. Acá no hay feriados en la Guachira. Gracias a Dios por este trabajo. Soy del norte de Reconquista. Prendido a La Campeona ahí, en el norte de Reconquista.

0: lo tengo ahí prendido a la campeona Nico Robledo acá, que comenta el estado del Chuni. Che, un abrazo grande ahí para DJ Maiten, puede ser. Un abrazo. Mandale saludo a DJ Maiten, a Nico Robledo Mix, podrá ser. Prendidos ahí a la campeona del dial, enganchadísimos a la señal de la radio, che. Comentando ahí el estado que publicó el gran Chuni. Un abrazo. Fieles seguidores acá de la cadena Alegría. Fieles seguidores de la campeona del dial. Acompañándonos en cada horario, cada día, che. La tengo por acá, la amiga Flavia Pineda. Escuchando la campeona ahí, Flavia. Un abrazo, amiga.
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0: Y mandando unos corazones ahí al estado del Chuni. Qué grande, Jim.
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0: Hola, buenas noches, radio. Soy Viviana. Quiero decirle a mi amor de mi vida ahí, a Máximo, que lo espero, que lo amo mucho y lo extraño. Un abrazo grande a Viviana por ahí, Jim. Prendida, la campeona del dial, la amiga Viviana, saludando a Máximo por acá. La amiga Viviana es de Rosario, allá de la provincia de Santa Fe, conectada ahí a Multimedios.

0: Y allá por la toma en la provincia de San Luis está escuchando la amiga Silvia. Acá nos pone, te estoy escuchando, pone Silvia. Prendida ahí a la campeona del dial. Desde la toma en la provincia de San Luis. Está Silvia por ahí. Hola, buenas tardes, bendecido lunes, José y los genios. Hoy, por ser feriado, tuvimos que trabajar. Te saluda Marianela, María Laura, María Paz. Muchos saludos al doctor. Bendiciones para él, salud. Me ponen las tres Marías, que están trabajando y escuchando la radio, Jim. Prendidas ahí, saludando al gran doctor y al doc José, que está escuchando allá por Villa Regina, Jim.
1: Hola, José, no. ¿Cómo andas, hermano?
0: ¿Cómo estás?
1: Hola, Juan Cruz, acá en la Calera. ¿Qué pasa, locura de amor cantado por Juan Cruz, loco? Pues,
2: Regalito de José Luis y su ritmo.
0: Ahí buscamos lo que nos programa el amigo Juan Cruz. Está prendido a la campeona del dial, diciendo presente, Juan Cruz.

0: La tarde de la radio, mañana de 18:30 a 20, por Cadena Alegría. Estamos acá, estamos acá, che, conectados al WhatsAppero más popular del país. Hola, hola, hola.
1: Hola, Joselo, ¿cómo andás?
0: ¿Cómo estás, Samuel?
1: Buenas noches, Joselo.
0: ¿Todo bien, amigo?
1: Bueno, Joselo, creo que le mando un saludo a toda la gente amiga.
0: Sí, ¿cómo no?
1: Y a toda la gente de los grupos, al doctor de Villa Regina, Martita de Rancún, Mari, Silvia Vitorica, Mario Magachín.
0: Están escuchando, están
1: a
0: escuchando.
1: A la Grey de Freire. Y así a todas las demás amigas, a la gente de acá de Gus. Y toda la gente de San Rafael, que está escuchando por la 96 del Dani Adria. Y a, mi familia de Carmenza, soy el Samuel, de Carmen Julián de Tema.
0: Un abrazo para el amigo Samuel ahí, conectado a la campeona del dial, conectado a la radio del Dani Ávila, allá por San Rafael, en la provincia de Mendoza, 96.3 ahí, prendidos a la radio, che. Actual temperatura 12 grados, 10 de sensación térmica, se viene una noche fresca, pero con la mejor música, la música de la radio. En un ratito nomás llega la docta. Luego, qué calor en la bailanta. Programas en vivo que van llegando a la radio, che, a la radio, viejo. Hola.
2: Hola, Joselito.
0: Hola, Martita. Hola. ¿Cómo estás, amiga?
2: Recién llego a casa, amigo. Mirá, ¿cómo estás vos?
0: Bien,
2: bueno, te
0: bien.
2: Cuento, acá es un día hermoso, espectacular. El día hermoso. Bueno, ¿qué decirte? Nada, no te pido nada porque está todo bueno.
0: Vamos bien.
2: La vamos a hacer cortita porque sí, ya te vas a ir y bueno, quiero saludar a todos los chicos que me saludan.
0: Bien.
2: Martita, el Doc, Mario Vitorica, Johnny, Gabriel.
0: Está escuchando.
2: Gustavito y familia, el Paisa. Ahí Martita, bueno, ya la saludé. Y bueno, si me olvido, perdón, chicos. Joselito, para vos te mando un abrazo, un beso, gracias, cuídate, Marita, mucho. Gracias, de acá, amiga, de la loca motora de Dar con la Gata, Rancú, La Pampa.
0: ¡Qué grande! Desde la Radio del Norte, la radio de Eduardo Ariel Honorato, allá por Rancú y toda la zona. Ahí está Eduardo con su radio. Y ahí está Martita, che.
3: Hola, papá, ¿cómo andamos? ¿Cómo anda, tocayo?
0: ¿Cómo andas, tocayo?
3: José, acá en San Rafael.
0: ¿Todo bien, amigo?
3: Ayer llegué de viaje.
0: Mirá,
3: de Río Negro.
0: Qué grande, José.
3: Escuchame, ¿podría pasarme un temita si tenés el cuarteto algo?
0: ¿Qué puede ser?
3: Acá estoy en mi casa por hacer un churrasquito a la parrilla.
0: Ay, no, qué momento. ¿Qué
3: podría
0: momento?
3: Pasar algo, Liche, bueno, si tenés.
0: Algo,
3: dale,
0: Liche.
3: Papá.
0: Ahí buscamos, ahí buscamos. Para el amigo José Camionero. Está prendido José a la campeona del dial. Recién llegó de viaje y prendió el fuego. Qué grande.
4: Quería mandar un saludo a mi mamá, Silvina Oviedo, que la quiero mucho. San Pacho, Córdoba, y que la quiero mucho, que fue una mejor mamá. Un tema de Germain.
0: Qué grande, saludando a su mamá, el amigo. Prendidos a la campeona del dial, prendidos a FM Amistad, San Pacho. La radio de Pablo y Lali, ahí por San Pacho. Suena la campeona del dial. Suena en San Pacho, Cadena Alegría, Chem.
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0: Audios que van llegando al WhatsAppero de la campeona. Gente que se quiere comunicar con la radio. No podemos atender llamadas, solo mensajes a través del WhatsApp más popular, Jim. Viviana en Rosario que dice: hola, muy buena la radio. Quiero decirle a mi amor Máximo que lo espero. Qué grande la amiga Viviana. Prendida en Rosario a la campeona del dial. Gracias, radio, por siempre estar. Nos pone Viviana desde Rosario, en la provincia de Santa Fe, conectada ahí a Multimedios, en Rosario. Hola, hola, hola.
6: Hola, acá en Alegría, acá estamos escuchándote. Muy bueno el programa.
0: Vamos bien,
6: todo
0: amigo.
6: Bien. Acá en Vicuña Maquera.
0: Vicuña Maquera.
6: Espectacular. Todo tranquilo. Saludo, campeón, de acá de Vicuña Maquena. Saludo para toda la gente, acá en Alegría. Está muy buena radio, hermano. Pásame cualquier tema de que te vayas.
0: Qué grande. El amigo desde Vicuña Maquena ahí, escuchando la campeona del dial. Diciendo presente. A través del 95.9. Sonamos en Vicuña Maquena. Suena la campeona del dial, Chim.
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0: Está prendida la radio la amiga Graciela en Adelia María ahí. Nos manda un emoji ahí, prendida la campeona. Graciela por Adelia María, Jim. Hola, saludos para Silvina, de parte de Esteban y Lucas, desde San Pacho, Córdoba. Pásate un tema de Los Herrera. Saludando ahí a Silvina, de parte de Esteban y Lucas.
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0: Sonamos en el noroeste cordobés, en Villa Soto, prendidos a la cadena Alegría, en San Jorge, Santa Fe, suena la campeona del dial, en Jovita, Córdoba, prendidos a cadena Alegría, che.
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0: Quisiera un tema del llanero, amigo, me dice Silvia de Rufino, habría que buscar el llanero ahí, Ahí tenemos a la producción buscando el llanero. No sé qué llanero, acá nos aparece el llanero solitario nomás. Un saludo a la gente de Conesa. Están escuchando la campeona. En Estación Éxitos en San Rafael, 96.3, la radio del Dani. Suena y suena.

0: ¿Qué nos dice Víctor por acá?
1: La canela del día, saludos para Bobby de Bio Bio. ¿Cuándo vamos a poner asado de Bio Bio?
0: ¡Qué grande, qué grande! Víctor ahí desde el Bio Bio mandando un mensajito, lo tengo que abrir también ahí, ¿eh? Andan los dos a pleno en el Bio Bio.
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0: Mañana tenemos el debut de Argentina. Mañana arranca la selección en el Mundial. Los amigos de General Roca Río Negro escuchando la radio, diciendo presente en la tarde, diciendo acá estamos escuchando la cadena.
3: Amigo Coselo, muchas gracias por acompañarlo. Nos escuchamos mañana.
0: ¡Qué grande, Vito!
3: Muchas gracias por acompañarlo. Gabriel. Y saludos para... lo escuchamos mañana, si Dios quiere.
0: Sí,
3: así que
0: no. Sí.
3: De 5:30 a 7:00 p.m. hora de Chile.
0: No me confunda, no me confunda.
3: Nos escuchamos mañana.
0: Chilena, no.
3: Y muchas gracias por acompañarnos. Abrazo, amigo Coselo.
0: Un abrazo.
3: De 5:30 a 7:00 p.m. hora de Chile. Así que
0: claro.
3: Saludando.
0: Nos escuchamos mañana. 6:30 a 20:00, ahí está.
3: Y muchas gracias por acompañarnos.
0: Un abrazo. El amigo Gabriel desde Chile allá, con su hora cambiada ahí. De 18:30 a 20:00 estamos acá. En Chile, claro, ¿no? Ahí está.

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0: En un ratito nada más, sigue la docta. Luego, qué calor en la bailanta. A través de la gran cadena Alegría, che.
1: Quiero mandarle un saludo también a Cataleya. Que no me llamó más por teléfono. Cataleya, no sé qué pasó, que no me llamaste más. Espero que estés bien. Me preocupaste, no me llamaste más ni nada. Espero que estés bien.
2: Envía para todos los tramposos. Karina Daniela, prima original.
0: Mañana volvemos, 18:30 horas, por la campeona del dial. Vamos a estar acá, acompañando a todos los amigos de la Argentina que se van prendiendo con la radio, che. Mañana 18:30 por la gran cadena Alegría. Le vamos diciendo chau, chau.

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0: ¿Cómo andáis? ¿Todo bien, don Tranqui? Bienvenidos a Cadena Alegría, bienvenidos a la noche de Cadena Alegría. ¿Qué tiene ese que se dio que no sé cuándo? Que nunca, pero nunca, ¿me lo pueden explicar? El programa que pasa absolutamente de todo, ¿eh? Porque acá pasa absolutamente de todo menos cosas serias. ¡Claro!
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0: Ya estamos en vivo para todo el territorio nacional, ¿eh? Para toda la Argentina, para más de 300 radios en este momento, transmitiendo en simultáneo.
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0: La señal de Cadena Alegría. Estás escuchando la doxa. Estás escuchando el mismísimo, Ato. Él le dice buenas noches a todos. Qué bonito, qué bonito, qué bonito. Noche de lunes. Lunes con sabor a domingo, ¿eh? Lunes 15. La niña bonita. 15 de junio del 2026. Estamos en vivo para todo el país. Suena Cadena Alegría.

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0: noche del lunes, por favor. 351-349-2367. 351-349-2367.
1: Hola, buenas noches. Bueno, acá te vamos a escuchar, acá te vamos a hacer aguante en este hermoso lunes que tenemos acá en Santa Fe. Está poquito fresco, pero está lindo igual. Está fresquito, pero está hermoso. Bueno, te voy a escuchar tu hermoso programa que tenés en la noche. Un abrazo, besito. Hola, Ato. Buenas noches. Bueno, acá te vamos a escuchar.
0: Me lo mandó dos veces.
1: Haz el aguante.
0: Ahí está. Buenas noches.
2: Hola, Tito. Atención, Tito, querido. Atención a todo, comienza una nueva semana. Va, ha comenzado, pero bueno, para mí comienza el domingo, porque dicen que es así, aparentemente, ¿no es cierto? La semana empezaría el domingo. Pero hoy estamos a lunes feriado y parece domingo, así que volvemos a empezar. Un abrazo grande para toda la audiencia. Omarcito desde Río Tercero, FM 102.3, FM

0: La gente de Río Tercero presente. Y él sí se llama Mar. Y él sí se llama Mar. La la la la la la la la la la la la la la.
1: Ato, acordate que somos un país en sintonía.
0: Siempre más.
1: Somos
0: siempre.
1: Cadena Alegría, papá. Para todo el que quiera sintonar al Ato. Al atorrante. Al gato.
0: No, gracias.
1: El gato está presente.
0: Gracias, mamá. Gracias, mamá.
1: Vamos con toda Argentina, vamos toda Argentina, vamos, somos todos Argentina. Somos toda la selección, somos toda la escaloneta para mañana. Toda la fuerza que le podamos dar

0: Además, che, le mando un abrazo grande para Omarcito ahí, que estuvo festejando su cumpleaños, ¿eh? Mi amigo personal, el Omarcito de Río Tercero, que le mando un abrazo grande. ¡Grande, Omarcito! ¡Mirá vos!
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0: Querido Ato, buen lunes, buena semana, buen feriado para vos.
1: ¿Cómo anda,
0: bueno, Valder? No sé cómo ha pasado
1: Valder,
0: este hermoso sábado y domingo.
1: Estamos vivos, estamos acá.
0: Vaya que anoche hizo mucho, pero mucho, mucho frío, 2 grados, marcaba.
1: Tiene el pechito tomado, me parece, Valder.
0: Lindo día hoy. Bueno, compartiendo con la familia que me ha venido a visitar.
1: Mirá
0: vos. Yo conocí a mi casa y eso, vinieron mis primos, vino mi tía, bueno, el marido de mi prima, mi vieja, bueno,
1: claro.
0: Éramos unos cuantos, así que la pasamos lindo, fuimos a tomar un helado, después compartimos mate, charlas, risas, fotos. Bueno, así que ya estoy acostado porque, bueno, cansado todo el día.
1: Mañana será otro día.
0: Mucho frío también ahora, ha bajado la temperatura, así que vamos a estar haciéndote compañía en el programita del queridísimo Ato. Así que si tenés, pasame el tema de Pelusa de bar en bar, puede ser. Sí, querido Ato, te sigo escuchando costadito, calentito ya, ¿eh? Pero, abrazo, buena semana para todos, bendiciones, Walter Dice de Vila, bye bye.
1: Saludos grande para Walter Dizay, la gente de Vila presente, buenas noches.
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